0: con este tema te voy a hacer viajar en el tiempo. 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

0: 5 minutos, nada más.
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1: Seis de la mañana con 16 minutos en la República del Paraguay. Váyase yo, este palomita, buen día. Va mañana con el miñana con el ponente bajo.

6 de la mañana con 19 minutos, suena Mili de fondo. Jornada del día jueves. Arriba, arriba, arriba, arriba, arriba. 12 grados la temperatura a estas horas de la mañana, 24 la máxima para hoy. Lindo día vamos a tener, ya un poquito más agradable de vuelta, ¿eh? Ya, pues, acá la mitad. Arriba. Aniki Ñeñe Moca y Guayna Lovina. Arriba. Ya estamos en vivo y en directo. Aquí en la estación 103.9 desde la ciudad de Casa Papá.

21 minutos en la República del Paraguay, que lo está. Arriba, arriba, arriba, arriba, arriba, arriba, arriba. 7-4-103-900, Pepe, señala de mensaje. El Yerurente, Malañez, Duceo, Año Pasado, al aire, en la 7-4-103-900.

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1: 29 minutos sobre las 6 de la mañana en toda la República del Paraguay. 0974-103-900, contactos en la mañana, jornada del día jueves. Jueves llegó, Macera.
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más agradable, Para mañana viernes 10 de julio, fresco a cálido cielo mayormente nublado, vientos variables, lluvia dispersas, con ocasionales tormentas eléctricas, mínima de 16 y una máxima de 23. Eso significa que arrancamos con calorcito, pero baja 23 la máxima. Hoy, por ejemplo, tendremos 25 grados. Para el sábado 11, fresco a cálido, cielo mayormente nublado, vientos variables luego del sur, lluvia dispersas, mínima de 17 y una máxima de 23.

Bongo Show afrodescendiente gritó Valle Núñez a su colega en sesión contra discriminación. El llamativo comentario del presidente del Congreso al senador Sergio Rojas en medio del tratamiento de los dichos de Celeste Amarilla a Mbappé generó críticas. Ya le dan mucha bola también a Mbappé y a todo lo que dijeron. Para mí que hay cosas más interesantes e importantes que tratar que hablar de un futbolista. Chofer evitó robo con una maniobra de película. El camión blindado es de la empresa Grendagüe, llevaba celulares y medicamentos adelgazantes. Del que le balearon, ¿verdad? Hay un video sobre eso. Siete, cuatro, 103, 906 de la mañana con 33, ya mueve que lo mitan. Arriba.

0: 6:41 en la República del Paraguay. Bateco baila en la mitad.
1: La nueva generación carapegüeña.
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7 de la mañana con 25 minutos en la República del Paraguay, jornada del día jueves 9 de julio. Jueves fresco, cálido y con máxima de 30 grados en Paraguay. Meteorología prevé un jueves fresco al amanecer y mucho más cálido con el correr de las horas. Se esperan máximas que rondarían los 30 grados. El amanecer de hoy, jueves, se presenta con un cielo, un ambiente fresco durante el amanecer y más cálido con el correr de las horas. La jornada se caracterizará por un cielo parcialmente nublado, vientos del noreste y baja probabilidad de lluvias, detalló la Dirección de Meteorología. Las temperaturas mínimas estarían entre 9 a 14 grados en la región oriental y en el sur de la región occidental, y entre 17 a 18 grados en el centro y norte de la región occidental.

En cuanto a las máximas, se espera que ronden los 24 a 29 grados en la región oriental y en torno a los 30 grados en el Chaco. Ya para el viernes aumentaría la probabilidad de precipitaciones principalmente sobre el centro sur y este de la región oriental, así como en el sur de la región occidental. Los vientos soplarían del sector noreste y luego se presentarían variables. Banda armada realiza violento asalto e hiere a un policía en depósito de aduanas en Mariano Roque Alonso. Alrededor de 10 hombres armados asaltaron el depósito de aduanas del establecimiento Jical de Mariano Roque Alonso en la madrugada de este jueves. Un policía que custodiaba el sitio quedó herido. Se llevaron artículos electrónicos y medicamentos para adelgazar. IPS, nuevo albergue, registra robos y usuarios reclaman más seguridad. Falta recurso humano, una sola trabajadora social atiende las necesidades de los parientes de pacientes. Urgente, familiares, la mayoría del interior del país también reclaman falta de medicamentos. Hidrovía, Argentina firma concesión y hay preocupación sobre el peaje. Videovigilancia municipal acelera investigaciones policiales en Ciudad del Este. Huelga de médicos exigen un reajuste salarial en el presupuesto general de la Nación 2027. De nuevo, el clan Rotela usa a niños para vender droga en Tablada Nueva.

aprobaron balance y compra de terrenos en Olimpia. Olimpia realizó su asamblea ordinaria y extraordinaria referentes al periodo 2025. En la misma se cumplió con la aprobación general por parte de la masa societaria del balance de esta temporada. Cerro Porteño iguala ante Racing en su primera prueba. Cerro Porteño abrió este miércoles su serie de amistosos de intertemporadas en Argentina con un empate frente a Racing Club en el cilindro de Avellaneda. Gustavo Velázquez, el deseo de libertad. Gustavo Velázquez, capitán del Cerro Porteño, mundialista con Paraguay en Norteamérica, podría dejar Barrio Obrero. Confirmadas las primeras tres fichas del clausura, el Consejo de la División de Honor de la Asociación Paraguaya de Fútbol, APF, dio a conocer este miércoles el calendario oficial de las tres primeras jornadas del torneo clausura 2026. El próximo viernes 24 de julio ya comenzaría la primera fecha del torneo clausura del fútbol paraguayo.

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0: una colección espectacular de clásicos formando parte de hoy, día jueves.
1: Saber dónde estás y cómo está.
0: Ya habrás escuchado algunas de las canciones que te gustan, pero si faltan algunas, no dudes en dejar tu mensajito y solicitar la canción que querés escuchar. 0974-103-900, contactos en la mañana. 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
7: César, va al aporte. Tranquilo, pa' que se cayó. Ya no, el hombre del norte. Si no, me olvidé de vivir. Julio Iglesias. Gracias. Saludos, Iturbe.

0: Estamos a día jueves. Y los jueves hacemos clásicos, ustedes ya lo saben. 0974-103-900, contactos en la mañana. Sugerí la canción que más quieres escuchar y lo ponemos al aire.
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Saludos a los chicos del Granjero escuchándonos.

Y es una voz que se apagó a los 75 años. Confirmaron el fallecimiento de Bonnie Tyler, artista que estamos escuchando de fondo, justamente de esta canción, Total Eclipse of My Heart. La cantante británica Bonnie Tyler murió inesperadamente a los 75 años en un hospital de Portugal, según informó su familia a través de un comunicado oficial. La artista, conocida mundialmente por éxito como este que suena de fondo, Eclipse Total del Corazón, residía desde hace años en el país luso y había sido operada recientemente de una complicación intestinal en el hospital de Faro. La familia y su equipo expresaron su profundo dolor y pidieron privacidad para afrontar el momento. Tyler había sido hospitalizada en mayo tras una cirugía de emergencia y su estado de salud se había mantenido delicado durante las últimas semanas. Falleció esta cantante que estamos escuchando de fondo, Bonnie Tyler. Una de las canciones más conocidas, justamente la que veníamos escuchando.

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2474-103-900, contactos en la mañana. Banda armada realiza violento asalto y hiere a un policía en depósito de aduanas en Mariano Roque Alonso. Alrededor de 10 hombres armados asaltaron el depósito de aduanas del establecimiento Jical de Mariano Roque Alonso en la madrugada de este jueves. Un policía que custodiaba el sitio quedó herido. Se llevaron artículos electrónicos y medicamentos para adelgazar.

0: en un súper de Alberdi. Causó terror. Un grupo de al menos 10 personas tomó el lugar simulando un operativo de la SENAT. Momentos de terror vivieron en la noche del miércoles en el supermercado Lis 2 de Alberdi, en el departamento de Ñeembucú, cuando un grupo de entre 10 a 12 delincuentes fuertemente armados irrumpió en el local simulando un operativo de la SENAT. Los asaltantes redujeron al personal, retuvieron por varios minutos a algunas personas y escaparon con una suma de dinero que hasta el momento no fue cuantificada. Según los primeros datos recabados por la policía, los hombres llegaron en una camioneta blanca. Al descender comenzaron a gritar: "Senat, Senat, aquí hay drogas y vamos a revisar", con el objetivo de hacer creer que se trataba de un procedimiento oficial y sorprender tanto a empleados como a clientes. Una vez dentro del establecimiento, los delincuentes apuntaron con arma de fuego al personal y tomaron momentáneamente como rehenes a algunas personas mientras exigían la entrega del dinero. La propietaria del supermercado y los trabajadores vivieron minutos de extrema tensión hasta que la banda logró su cometido y huyó del lugar.
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0: Hora después del atraco, la policía localizó en la compañía Muñeicue, jurisdicción de Alberdi, la camioneta que había sido utilizada por los autores del golpe. Un hallazgo que podría aportar pistas para avanzar en la investigación. Ante la magnitud del asalto, las autoridades activaron un operativo cerrojo sobre la ruta P-19 en los principales caminos de acceso y salida de la ciudad con el propósito de dar con los responsables.

trepó una muralla y encerró bajo llave por 3 horas a una menor de edad. Adolescente tardó 3 horas para escapar de su captor y pedir ayuda. Bueno, oye, para los muchachos, qué bárbaro. Dominado por los celos, un joven de 21 años trepó la muralla de una vivienda en el barrio San Antonio de Ciudad del Este, ingresó a la casa a la fuerza y

Encerró bajo llave a su pareja sentimental de 17 años el pasado 30 de junio. Sucedió al día siguiente que Paraguay le ganaba a Alemania. Él le advirtió que no hiciera ningún escándalo mientras estaban en la casa a solas, de acuerdo al reporte del fiscal Alcides Jiménez Zorrilla, publicado por el Ministerio Público. Presuntamente la mantuvo privada de su libertad durante aproximadamente 3 horas contra su voluntad. No obstante, en un momento dado, la adolescente logró escapar del lugar y salió corriendo para pedir auxilio, señala el informe. El agente fiscal ordenó la detención preventiva del joven de 21 años por la presunta comisión de los hechos punibles de privación de libertad y coacción.

0: tener una mascota te ayuda contra el estrés? Se hace la pregunta y lo que dice la ciencia, cuando una persona atraviesa un momento de estrés, la mascota no actúa como un escudo que elimine o reduzca ese estrés.
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0: El viernes 24 de julio arranca el torneo clausura.
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0: vamos intentando cambiar de chip.
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0: de a poco.
1: Un poco.
0: Esportivo 2 de mayo, Rubio Ñu, desde las 16 horas. Imagínate, después de los estadios, después de la locura del mundial, volver a nuestra realidad.
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0: De a poco, de a poco, de a poco. 2 de mayo, Rubio Ñu, 4 de la tarde en Río Parapití, a las 6 y media, Cerro Porteño recibe al Sportivo Trinidense en la Nueva Olla. Clásico blanco y negro de primera jornada será protagonizado por Olimpia Libertad, que se enfrentará el domingo 26 de julio a las 4 de la tarde en el Defensores del Chaco. Bueno, de a poco hay que cambiar de chip. Gustavo Velázquez, es el deseo de Libertad. Libertad le quiere llevar a Gustavo Velázquez. Muy buen jugador, ¿eh? Muy buen jugador. Yo creo que no les tiene que vender, se lo digo.

0: Al querido Alicio, abrazo grande, gracias por la sintonía. Por acá es feriado, pero igual se trabaja, César, dice. Bueno, fuerza, papá. Saludos.
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0: 8:51 en la República del Paraguay, día jueves.
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0: No sé lo que toqué, pero bueno, se cayó ahí. Buen día, ¿cómo están? Eran dos canciones en este bloque. Dos canciones que vamos a repetir, vamos a tener de fondo. Este es el primero, donde por aquí está. Suena de fondo.
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0: Bueno, comenzábamos con esto, 9 minutos de las 10 de la mañana. Bienvenidos a nuestro territorio de buena música, a nuestro territorio DJ en la edición de hoy. ¿Jueves ya?
1: Qué rápido,
0: ¿eh? Rapidísimo, 9 de julio. ¿Quién les habla con mi DJ? Conducción, musicalización. Eran dos canciones para comenzar. 9 de las 10, como les decía, nuestra línea está habilitada. 0974-103-900, esa es nuestra línea. Pueden comunicarse con nosotros, reitero. 0974-103-900, bienvenidos a nuestro territorio de solo buenas canciones. Hasta las 12, hasta el mediodía estamos. Cristian Castro, con la conga en esta, en este temazo y en esta versión. Bienvenidos.
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Palmas arriba, palmas arriba. Con Marilina, ya estamos. 18 de las 10, señores. A toda esa gente quienes trabajan y nos escuchan, un saludo, un abrazo desde aquí. Tengo pausas y tengo pausas. Vamos a mantener de fondo. ¿Cómo es? 18 de las 10, señores.

0: cómo avanzar.
1: 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Música en la mañana, 20 de las 10.

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0: Hoy jueves 9 de julio, fresco a cálido, cielo parcialmente nublado a nublado, vientos del noreste, luego variables. Una máxima de 25 grados lo que anuncian para hoy. Para mañana, por ejemplo, viernes, una mínima de 16, una máxima de 23. Hay probabilidad de lluvia mañana, también el sábado veo. Para el sábado anuncian una mínima de 17, una máxima de 23. Bueno. Vamos a seguir musicalizando. Nuestra línea está habilitada 0974-103-900. Reitero, 0974-103-900. Esa es nuestra línea. Estamos hasta las 12, hasta el mediodía.
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0: Algo de las SPAR, ¿se acuerdan? Cada noche. Qué lindo tema. 35 de las 10. ¿Cómo es? ¿Cómo es?

Lindo tema. Un millón de rosas, las mafias, ¿se acuerdan? Después de muchísimo tiempo volvimos a escuchar al menos esta canción. Qué buen tema, ¿verdad? Bueno, seguimos. 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

Bueno, entonces, bueno, ¿qué hora? Bueno, espérame que... Son las 10:58, tengo pausa, rápido. La hora, qué rápido.

Bueno, bueno, bueno, ya vamos a solucionar aquí. 0974-103-900, esa es nuestra línea. Pueden comunicarse con nosotros sin ningún problema. Ya hoy tengo uno de los pedidos, me falta. Este tema me pidieron.

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Bueno, momento de presentar música. 55 de las 10 de la mañana, ¿eh?

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Me enamoré de una bandida. Cachiporro, será por dos. Sonaba en nuestra mañana, en nuestro encuentro, en nuestro día jueves, aquí complaciendo pedidos. Jacare. Con mi DJ. Aquí tengo un DJ ahora. Espectacular. Le voy a sacar una foto a mi DJ.

Ahora es. Bueno, seguimos avanzando. 20 minutos de las 11. Tengo pausa, sí, tengo una pausa. Tengo que ir cumpliendo. Tomando tereré aquí con mi. Con mi nuevo DJ, Alce ya. Dice.

20 de las 11, como les decía, tengo pausa, sí tengo. 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

0: 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Al aire, hasta las 12, hasta el mediodía. ¿Y cómo es? Me enamoré
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0: Bueno, bueno. La música, el último golpe de Marino Pérez.
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0: ¿Después cuál es? Pasar la música a lo de Temerario, sí, para lavando mi ropa y escuchando tu programa. Blanqui, ¿verdad? Hola Gumi, queremos escuchar la música de Banda Ancha. Estamos escuchando con mi hermano. ¿Quién nos escribe? Nati, hola Nati. Yegros, ¿verdad? Para vos. Qué lindo tema, ¿eh? ¿Dónde encuentro un tema? Espérenme que rápidamente voy a buscar un tema de los Temerarios.
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0: Estoy buscando rápidamente uno de Temerarios.
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0: Después de, en este bloque vamos a escuchar, ¿sí? 24 de las 11. Si supieras la falta que me haces.
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0: 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Mr. Chivo en la mañana. ¡Qué buen tema, cierto! Siempre me escucha por ahí viajando mi amigo Tuve. Nos hizo recordar esta canción que teníamos olvidado. Qué lindo el tema, así como... Como siempre, solo buena música. Cachaqueamos un poco, ¿les parece? 25 de las 11, Mr. Chivo.

¿Se puede escuchar Mi Secreto de Temerario ya que vas a pasar? Me dicen, claro que sí. Después de la pausa vamos a escuchar esa canción. Elegimos este tema antes de la pausa a las 11:30. Los Temerarios y Que Te Vas, 28 de las 11.

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Esta es una canción que me habían solicitado con mucho gusto, algo de banda ancha, ya tengo preparado, y algo de Los Charros también en esta mañana, en nuestro encuentro, en nuestro territorio DJ, y hacia la parte final lentamente, último bloque de nuestra pausa, 42 de las 11.

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43 de las 11. Nos escuchan por allí nuestra oyente como cada mañana, ¿verdad, Carmen? Gracias. También nos escuchan en Fulgencio Yegros, uno de Los Charros y otro de Banda Ancha. Este puede ser. Cumpliendo su pedido al aire. 44 de las 11, venimos para despedir. Banda Ancha.

Qué lindo tema. Bueno, los charros en nuestra mañana, ya hacia la parte final, 52 de las 11. Estoy mirando y leyendo algunos títulos, ¿verdad? Hoy se juega uno de los partidos. El muy buen equipo marroquí sea, enfrenta a Francia. Y salió el director de arbitraje y presidente de la Comisión de Árbitros de la FIFA, pues salió el señor Colina. Aseguró que las decisiones del colegiado francés en el partido entre Argentina y Egipto fueron correctas. Y dejó claro que el colectivo arbitral no se deja influir por nadie. Por estas cosas no da gusto leerse cuando dicen disparates. Claro que sí. Y no me refiero solamente a este partido, sino muy en cuanto a los horrores que tuvieron, o sea, una locura. Se deja jugar mucho el mundial, se deja jugar. No se cobra cualquier faltita. Por eso es extraño que cobren algunas jugadas que, bueno, quedaron como polémicas, ¿verdad? Pero no debería ser así. Nosotros llegamos a la parte final que tengo de fondo. No, yo no vamos ya.

En unos minutos se viene el compañero Willy González de 12 a 13 horas con toda la información actualizada. A las 14 horas, Gustavo Alberto con Luz del Bus de la Tarde. 17 horas, Adrián Ramírez, el especial de KB Music y Rod Cell. 19 horas, el especial de... ¿Lo que digo? El sorteo de Salvatore, 19 horas. 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Después, el compañero Alejandro Viveros con su 03. Hasta las 21. Pero igual se trabaja. Bueno, nosotros me dice... ¿Qué tal, amigo Alicio? Saludos para Eva y a toda la familia ahí. Gente trabajadora. Y la gente trabajadora, pues, da igual, ¿verdad? Cuando hay trabajo, hay que laburar. Allá va. Gracias a todos por elegirnos como cada mañana. ¿Cómo no vamos a estar contentos, eh? Claro que sí estamos. 55 de las 11, nosotros nos vamos, ¿eh? Mañana en la edición viernes. ¿Qué vamos a escuchar mañana? Música bien movida, a ver. Algo que Chaca Piru se puede mañana, sí. Y unos cuantos temas vamos a estar eligiendo, ¿eh? 55 de las 11, nos vamos. Hasta mañana, gente.

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Apreciadas amigas y amigos radioescuchas, muy buen día. Iniciamos esta edición informativa de la fecha día jueves. Hoy día jueves de recuerdo, día 9 de julio del 2026. Por acompañarnos, muchas gracias. Hasta la 1 de la tarde compartimos junto a ustedes y damos a conocer parte de los principales hechos en materia informativa. Después el compañero Gumi, cada día de lunes a viernes desde las 12 horas. Jornada inestable en nuestra cabecera departamental, ya vamos a conocer las primeras informaciones y tiene que ver justamente con los datos del tiempo. Jornada de hoy jueves, jornada fresca, cielo mayormente nublado, vientos del noreste, luego variables, la máxima que rondaría los 24 grados. Para mañana viernes fresco a cálido, cielo mayormente nublado, vientos variables, lluvias dispersas, ocasionales tormentas eléctricas, con una máxima que alcanzaría los 24 grados, mientras que para el día sábado, fresco a cálido, cielo mayormente nublado, vientos variables, luego del sur, lluvias con ocasionales tormentas eléctricas, una máxima que se esperan los 23, la mínima 17. Por cierto que mucho más agradable las temperaturas en estos días en comparación a lo que ha sido esta semana, por ejemplo, martes. El lunes, martes, siempre de acuerdo a los datos de meteorología e hidrología. Investigan presunto caso de aborto tras internación de una joven en Yenbu. El Ministerio Público investiga un asunto de un caso de aborto tras el hallazgo del cuerpo de una recién nacida en una vivienda en Yenbu. Luego de que una joven fuera hospitalizada por un abundante sangrado, el caso salió a la luz tras las contradicciones detectadas en el relato de la paciente y posterior procedimiento policial. Un hombre es asesinado a tiros tras una discusión en J. Augusto Saldívar. El hecho se dio durante una discusión. La policía y la fiscalía investigan el homicidio y buscan al presunto autor, quien permanece prófugo. Óscar Orué detalla asalto a depósito de la DNIT, Dirección Nacional de Ingresos Tributarios. Confirma recuperación de gran parte del millonario botín. El grupo de al menos 15 delincuentes fuertemente armados asaltó un depósito. Sustrajo mercadería evaluada en aproximadamente 3 millones de dólares. Tras la recuperación de gran parte de los productos, las autoridades continúan con la búsqueda de los responsables del millonario golpe.

0: El expresidente de la República, Horacio Carter, recupera su visa para ingresar a Estados Unidos. Una decisión que derrumba todo discurso instalado en la oposición, deja atrás años de especulaciones y montajes hacia la figura del exmandatario. ¿Qué dicen los analistas políticos respecto a este tema que trajo tanta controversia realmente?
1: Ayer se conoció a través de la periodista, después vamos a mostrar esto, Nina Feliciangeli, que los Estados Unidos le restituyó la visa. Y dice el diario ADN, Estados Unidos restituyó la visa a Cartes y derrumbó el relato de abdistas. Estados Unidos restituyó la visa a Horacio Cartes luego de que hayan sido levantadas las sanciones impuestas por OFAC y el Departamento de Estado.

0: La decisión confirma que ya no existía impedimento alguno para concederla y deja sin sustento la versión ardista de que seguían vigentes restricciones en su contra. Porque tanto los ardistas, los seguidores de Mario Abdo, como algunos medios de comunicación, algunos políticos de oposición también, decían que lo de los FAQ era parte de la cuestión, no toda la cuestión. Que todavía estaba sobre Horacio Cartes la condena por, o la definición de Cartes como un significativamente corrupto. Y por eso lo de la visa y cosas por el estilo. Era una falsedad, porque la OFAC no va a levantar una sanción que vaya a contramano de lo que sostiene el Departamento de Estado, a través de cuyas oficinas u organismos se definen estas políticas de retirarle o no retirar la visa a alguien. Evidentemente ya no existía ningún cuestionamiento por parte del Departamento de Estado. Por eso la OFAC le levantó la sanción. Pero se prestaba a estos dimes y diretes hasta que Cartes resolvió solicitar la visa y le dieron como que respondía. Y eso fue en los últimos días. Entonces el relato de Abdo, de ABC y compañía también se quedó fechado por tierra, fue derribado, derrumbado, y finaliza así, de esta manera, esa historia que fue muy, muy intensa. Tuvo mucho impacto
1: económico, político,
0: sí, familiar, político también, desde luego, aunque no en los marcos, en el sentido que pretendían, querían, sí. Claro, que era sacarlo definitivamente de la escena política de Horacio Cartes.
2: Bueno, qué parte del análisis, y verdaderamente que si hubiese sido de la relevancia y gravedad el hecho, no creo que Estados Unidos devuelva la visa así porque sí nomás, porque uno sea muy simpático, ocupe cierto lugar de poder, ya que tanto en su momento se habló al respecto. Y ahora ya se pueden ir aclarando varios aspectos concernientes a este tema. La plataforma YouTube bloquea transmisión de Senado tras reclamo de la FIFA. YouTube bloqueó transmisión del Senado tras reclamo, la transmisión en vivo de ayer. De hecho, ayer nosotros, aquí yo, he estado pasando al aire en vivo lo que acontecía en la Cámara de Senadores. Desde la Dirección de la Comunicación del Senado señalaron que la plataforma detectó contenido protegido durante el debate, donde se mencionaron temas vinculados al Mundial. El equipo técnico del Senado TV revisará el material para identificar el segmento que originó la denuncia, retirarlo y volver a publicar la transmisión completa en el canal oficial de YouTube. De hecho, yo estuve buscando y efectivamente no estaba ese material, que siempre queda la grabación de lo que son las sesiones en la Cámara de Senadores. De hecho, en este momento está realizándose en el Senado la Comisión de Asuntos Constitucionales, Defensa Nacional y Fuerza Pública. Vanessa Cubas está hablando, sala mixta. Pero ayer, buscando posteriormente, después de conocerse esa noticia, que la FIFA reclamó derechos de autor y sacó de la faz de Internet y de YouTube lo que fue la sesión de ayer, yo creo que en algún momento se mostró parte de lo que fue el partido entre Paraguay y Francia, y pudo haber eso motivado el reclamo de la FIFA por derechos de autor, derechos sobre la transmisión y sobre todo tipo de difusión audiovisual de lo que tenga que ver en este momento con el Campeonato Mundial de Fútbol.

Dos adolescentes resultaron heridos tras el choque entre moto y camión en Luque. Los adolescentes de 15 y 16 años resultaron heridos tras un violento choque entre una motocicleta y un camión de la ciudad de Luque. El conductor del camión dio negativo al alcotest. La motocicleta fue incautada a 75 años de edad. El mundo de la música está de luto tras confirmar

Es el fallecimiento de Bonnie Tyler a los 75 años. De acuerdo con el comunicado de la familia, la cantante se encontraba internada en un hospital de Portugal donde recibía tratamiento por una enfermedad. Meses atrás había sido sometida a una cirugía intestinal de urgencia y permaneció durante más de un mes en coma inducido. La reconocida artista famosa por éxitos como Eclipse Total del Corazón, entre otros. Se confirmó el deceso entonces de esta cantante conocida mundialmente el día de ayer, 8 de julio. Y vaya sorpresa, porque no tenía yo particularmente conocimiento de este hecho hasta ahora. Y me entero del fallecimiento de esta gran artista. De hecho que vamos a poder escuchar una de sus interpretaciones ya en instantes, porque se trata de una muy conocida artista, donde se confirmó lamentablemente su fallecimiento a los 75 años de edad, víctima de una enfermedad. No ahonda en detalles esta información. Petropar mantendrá precio de combustibles hasta agosto. William Wilca advirtió que los bombardeos en Medio Oriente dispararon precios internacionales del petróleo. El presidente de Petropar explicó que el mercado internacional reaccionó con fuertes aumentos tras los no solamente rumores, sino la confirmación de bombardeos registrados en Medio Oriente. Se venía con una tendencia a la baja, pero ayer la cotización internacional del diésel subió a $94 por metro cúbico. Esto equivale a un 11%, realmente fue una suba bastante violenta. A decir verdad, pensábamos que ya había un llamado a la paz total en la región, pero no es así. A juzgar también por lo que había dicho el presidente de Estados Unidos. En la fecha se va a disputar el primer partido por cuarto de final del Mundial de Fútbol, Francia versus Marruecos. El controversial equipo galo va a enfrentar al equipo africano de Marruecos. Una de las sensaciones de este campeonato, ya se habían enfrentado en semifinales del Mundial de Qatar 2022. Vaya dato este tan importante. Para mañana viernes está anunciado previsto otro partido, destacando que el partido de la fecha, Francia versus Marruecos o Marruecos versus Francia, se va a jugar a las 5 de la tarde hora de nuestro país. Mañana viernes, España versus Bélgica, partido que se va a disputar a partir de las 4 de la tarde. El sábado se van a disputar los últimos dos partidos de cuarto de final. A las 6 de la tarde van a jugar Noruega versus Inglaterra, cerrando los cuartos de final Argentina versus Suiza. Los ganadores de estos partidos, quien pasen a la siguiente ronda, serán los semifinalistas de la Copa Mundial de Fútbol. Lamentablemente se daba la confirmación. Esta noticia tiene una fecha de que se publicó hace 3 horas lo que fue el fallecimiento de la reconocida cantante Bonnie Tyler, autora de grandes éxitos, entre ellos el que vamos a escuchar. Falleció a los 75 años de edad.

duda que este es uno de los éxitos que más hemos escuchado, pero más aún es la versión de Eclipse Total del Corazón que todos en algún momento hemos escuchado en algún en la versión tanto en inglés que en la original, que es este tema que estamos escuchando, y se han hecho numerosas versiones en español de parte de otros artistas también.

0: Bueno, este es uno de los éxitos de Bonnie Tyler, sin duda, se va a dar cuenta con el tiempo. Bueno, un dato para tener en cuenta que nos llamó la atención, porque se trata de una muy, muy conocida artista, cantante reconocida a nivel internacional también. Dejó de existir a los 75 años de edad. Bonnie Tyler, de los éxitos que escuchamos, dos de los éxitos que escuchábamos, tiene muchos más, pero son dos de los más conocidos a nivel mundial. Óscar Orué detalló asalto a depósito de la Dirección Nacional de Ingreso Tributario, confirmando recuperación de gran parte del millonario botín. Un grupo de al menos 15 delincuentes fuertemente armados asaltó un depósito, sustrajo mercadería valuada en aproximadamente 3 millones en dólares. ¿Qué dijo el director de la Dirección Nacional de Ingresos Tributarios? Importante poder escuchar lo que manifestaba después de conocido este robo.
1: El depósito Jical, que es un depósito de la DENIP, donde teníamos incautado, había sido incautado productos, presumiblemente de contrabando, y que estaban justamente en ese lugar custodiados. Fue herido un policía que hoy está en el hospital Rigoberto Caballero, está de afuera de peligro, según me informaron. Y bueno, se llevó toda esa mercadería que fue incautada hace unos días de un depósito, de una transportadora de caudales, no sé si recuerdan el intento de robo que hubo.
2: Sí, Irendahue.
1: Y bueno, exactamente, en la zona norte. Y bueno, estamos hablando de una cantidad aproximadamente de 3 millones de dólares, los productos entre teléfonos celulares de alta gama, productos de electrónica y también productos para adelgazar. Se dio una... la policía realizó un operativo y bueno, en la zona... Ellos ya llegaron hasta la zona donde está el peaje entre Luque y San Bernardino. Una vez que se fueron acorralados, ellos volvieron, tuvieron que volver hacia la zona de Luque y abandonaron los vehículos. En este momento se está verificando cuáles son los productos que se recuperaron, que según me informaron es la mayor cantidad. Vamos a hacer el inventario de todo lo recuperado y bueno, también vamos a cambiar nuestro sistema de
3: seguridad. Don Oscar, sí. Una consulta. ¿Por qué llevan esas mercaderías que fueron rescatadas de un camión de caudales que justamente ya intentaron asaltar? Usted dice que, o la presunción es que estaban transportando dentro de este vehículo de caudales mercaderías que ingresaron de contrabando a nuestro país.
1: Sí, esa es la presunción que tenemos.

0: una parte de la mercadería, porque yo había ordenado que se haga un sumario para determinar y deslindar responsabilidades, ¿verdad? Porque la presunción que teníamos es que mezclaron productos despachados con productos que ingresaron de contrabando.
1: Ahora, inicialmente nos decían, cuando había ocurrido, creo que el 6 o 7 de julio fue el asalto en la zona norte y que luego el camión termina escapando de los delincuentes, o sea, el chofer en este caso, que se trataba de 1,5 millones de mercaderías por un valor de 1,5 millones de dólares. Ahora usted habla de 3. ¿Perdón?
0: Sí. No es correcta esa información.
1: Exacto.
0: El valor de la mercadería son 2,958,000 dólares.
1: Casi 3.
0: Para ser exacto.
1: Claro. A lo que voy, y repito otra vez. Cuando nosotros habíamos hecho aquel informe, nos habían dicho que la...
0: Pero nosotros hicimos un operativo, o sea, un acta con la Fiscalía y con la Policía Nacional. Sí. Cuando se abrió el camión y se comenzó a hacer el conteo y la verificación de todas las mercaderías. Y ahí es donde se determinó ese valor que estoy mencionando.
2: Don Oscar, estos medicamentos que fueron incautados también, ¿son medicamentos de producción nacional, de producción paraguaya, o son de esta marca Ozempic, que es extranjera?
0: Es extranjero y no tenía la autorización de INAVISA para la comercialización en ese caso.
1: La empresa dueña de estas mercaderías importantes, 3 millones de dólares, estamos hablando casi. ¿Cuál es la empresa? Porque entendemos la empresa transportadora era Irendahue. ¿La empresa dueña de las mercaderías quién es? ¿También Irendahue o es otra?
0: Son más de 15 empresas.
1: ¿15 empresas?
0: Sí.
1: ¿Pero serían empresas? ¿Farmacéuticas?
0: Justamente eso es lo que queríamos determinar en el sumario en este caso.
1: ¿Pero empresas a qué rubro se dedicarían más o menos? Entiendo que todavía están en un proceso de investigación.
0: Bueno, algunas son importadoras, otras son distribuidoras y también empresas que tienen venta final, en este caso al régimen de turismo y también a personas que... Exactamente, eso es lo que tenemos que determinar una vez que finalice el sumario. Por eso es que yo había ordenado de que se haga el sumario, porque nosotros habíamos tenido solicitud de las empresas para retirar las mercaderías, ¿verdad? Pero como no había un orden y una claridad respecto a todos los productos, se ordenó el sumario correspondiente y ahí deslindar las responsabilidades y bueno, las que estaban bien documentadas, que tenían despacho y factura, entonces ahí sí devolver, pero una vez finalizado ese sumario.
2: Don Oscar, ahora, volviendo al caso de Jical, el asalto de esta madrugada, ¿hay tan poca gente destinada a la seguridad en ese lugar? Porque tenemos entendido que esos dos policías estaban estrictamente para controlar que estas mercaderías que fueron finalmente robadas no sean robadas. Aparte de esa señora en el portón y estos dos policías, ¿hay más personal de seguridad o no?
0: Sí, hay más personal de seguridad, pero hay que tener en cuenta que la envergadura del operativo del asalto fue realmente importante. Estamos hablando de 15 personas, ¿verdad? Entonces, esto también nos obliga a cambiar y reforzar todo el tema de seguridad, especialmente productos incautados que tienen un valor importante.
2: Don Oscar, el proceso de este...
0: ¿Cuándo se empezó a observar o advertir la cantidad de asaltos que hubo en las transportadoras, en los camiones? Fue desde el momento que nosotros redoblamos los esfuerzos en las aduanas, porque muchos productos ingresaban en frío anteriormente. Entonces, evidentemente, el nivel de rentabilidad que tenían era muy alto. Hoy, al momento desde que cambiamos los operativos, los controles, ellos ya no pueden ingresar en frío, entonces definitivamente están buscando alternativas y bueno, hacen este tipo de asalto. En este caso nos parece bastante grave porque hicieron en un depósito de la DENIP, entonces evidentemente hay muchos indicios que nos invita a suponer de que no solamente se quería recuperar la mercadería, sino también se quería quemar evidencias.
2: Ahora, don Oscar, ¿qué es ingresar en frío? ¿Qué significa ese término?
0: Significa que no paga ningún tipo de impuesto.
1: Algo que tiene que estar refrigerado. Estas mercaderías que eran la famosa Ozempic, Tirzepatida, lo que sea, ¿estaban refrigerados en la aduana también en medio de lo que fue el posterior a,

0: esos productos no tenían licencia para la importación.
1: Ya era obvio que la aduana no iba a tratarlo como una mercadería con permiso, o sea, refrigerada. O sea, esta gente quería llevarse estas mercaderías, robarse de vuelta para ir a vender, a pesar de que ya se perdió hace tiempo la cadena de frío.
0: Y probablemente, ¿verdad? Pero no solamente hablamos de la cantidad de productos para adelgazar, no era tanto como la cantidad de celulares y de electrónica que había, y también de perfumes.
1: ¿De cuántos medicamentos para adelgazar? Para hablar en términos más rápidos nomás, porque en realidad un medicamento de lucha contra la diabetes, pero que sirve para bajar. ¿De cuántos hablamos? ¿Cuántas cajas?
0: Y creo que había como 20 cajas.
2: Bueno, aparte de los detalles importantes, toda esta cantidad de elementos por valor de la carga, por valor de aproximadamente 3 millones de la moneda americana en dólares, se había robado de un depósito un grupo, prácticamente un grupo comando de 15 personas, mínimamente fuertemente armado, del depósito de la Dirección Nacional de Ingreso Tributario.

0: este momento se está desarrollando la sesión de la Comisión de Asuntos Constitucionales, Defensa Nacional y Fuerza Pública, dependiente del Senado de la Nación. Por otra parte, en la fecha, el Senado autorizó el ingreso y salida de contingente de marinos y suboficiales del Paraguay. Vamos a escuchar entonces el momento que se abordaba este tema. Reiteramos en lo que refiere a la sesión del día de la fecha en la Cámara de Senadores.
1: El Pleno de la Cámara Alta, en sesión ordinaria, autorizó el ingreso a aguas territoriales de la República del Paraguay, dirigido por las Naciones Unidas y posterior de...
2: En relación a la autorización correspondiente de los dos puntos, punto 10.1, mensaje 397 y 398 del Poder Ejecutivo.
3: Votación. Queda aprobado.
0: Bueno, escuchamos entonces el momento de la aprobación de la autorización del ingreso y salida del contingente de marinos y suboficiales del Paraguay rumbo a Uruguay, posteriormente para la República Democrática del Congo. Así señalaba la información. De dicha sesión está participando también el senador oriundo del distrito de Casapá, el abogado y notario público Pipo Díaz Verón. Y en este momento la sesión se sigue desarrollando en cuanto a la Comisión de Asuntos Constitucionales, Defensa Nacional y Fuerza Pública. Gerardo González está haciendo uso de la palabra en este momento. Parte de lo que se está desarrollando en este momento en la Cámara Alta.
4: La modificación de la ley que permita la modernización de la institución, que permita la aplicación de los sistemas integrados de información, y no hace falta ser mago acá. Tenemos la DENIT. Yo soy contador y participé del proceso en la DENIT donde se formalizó la economía. La economía privada está formalizada. ¿Y cuál es el problema de formalizar la economía estatal, la economía pública? Es copiar copy pages. Ese mismo sistema que está ahí, utilizándolo en la función pública, tenemos todo. Claro que hay un proceso de adecuación. Y en ese proceso de adecuación debemos seguir con el mismo sistema. Sí, claro, es imposible de la noche a la mañana generar una sistematización de datos de algo que no tenemos hoy. Entonces, esa es mi propuesta. Creo que es posible la visión de la Contraloría de ser un organismo baluarte de la transparencia, de la legalidad y la eficiencia del Estado paraguayo está en la modernización, en la aplicación de estos sistemas y en la capacitación de las personas. No podemos avanzar. Y justamente quiero comentar que en AIE Paraguay nosotros utilizamos el tema de inteligencia artificial porque nosotros tenemos dos formas de pagarle a los artistas: la remuneración que a ellos le compete por la ley 1328 de autor y derecho conexo, y eso está ahora totalmente digitalizado. Hemos logrado eso en una institución a nivel, y eso lo copiamos de afuera nosotros. No es que se nos ocurrió, y nos ayudó también al control financiero administrativo.
0: Esto es parte de lo que se está desarrollando en este momento en el marco de la sala mixta, específicamente la Comisión de Asuntos Constitucionales, Defensa Nacional y Defensa Pública, dependiente con la presencia de todos los senadores nacionales en este preciso instante. Esto es parte también de nuestra actualidad. Por último, queremos mencionar que en la jornada de mañana

Exactamente, y estábamos viendo justamente porque es de interés, es de interés general lo que va a acontecer mañana en el marco de la entrega de las primer desembolso de las becas nacionales en nuestro medio. Para ser más exacto, estamos abriendo la página que compete a la gobernación de Caazapá. Justamente mañana se va a realizar la entrega del primer desembolso correspondiente al periodo vigente, departamento de Caazapá, viernes 10 de julio, 9 horas, gobernación de Caazapá. Atención entonces, becarios del gobierno del Paraguay, que ya seguramente estarán todos debidamente notificados. Pero para el conocimiento también de la audiencia, importante inyección y ayuda a los becarios por parte del gobierno nacional, a los becados y becadas del departamento de Caazapá. Reiteramos lo que tiene que ver con informaciones. Para el día de la fecha se va a disputar un partido en el marco de la Copa Mundial de Fútbol. A partir de las 5 de la tarde, Francia versus Marruecos o Marruecos versus Francia. Quiero agradecer también antes de culminar este espacio al profesor de disciplina del Colegio Secundario Parroquial, al profesor Edgar Vareiro. Muchas gracias, profesor Edgar, hoy por recibirnos. De parte de los que integran Caazapá Taekwondo Club. Gracias al profesor Edgar. Excelente profesional, profesor también de disciplina, 24 grados, sumamente agradable. Cerramos nuestra tarea el día de la fecha por acompañarnos, muchas gracias. Feliz resto de jornada para todos, muy buenas tardes.

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0: Bueno, y hoy es día jueves de recordar algunas canciones. ¿Y qué canciones le metemos, papá? Para comenzar y disfrutar a través de Yeruti FM 103.9, uno de Fonseca, otro de Jon Bon Jovi. Sí, señor. Son algunas de las canciones que ya vamos arrancando hoy. Camas de Rosa, Jon Bon Jovi. Después, después de todo, canción de Chayanne sonaba también por aquí. Aunque usted no lo crea, hoy a las 17 horas juega Francia, Marruecos. Hoy iba a jugar la selección paraguaya. Si es que le eliminábamos a Francia, ¿verdad? Contra Marruecos, íbamos hoy a jugar.
1: Lo mismo cada vez que vuelvo a
0: ti. Imagínate lo que era ya. 17 horas el partido. Francia, Marruecos. Mi francés y pochus, Gina, porque. Hombre. Y pochus. ¡Ey, guay ya! Vaya, oye, usted acá. De esas de ahí, a lo perdemos ahí, profesor. De tarón, de esas. Vaya, si te leí por su mojada. Sí, Judas, cae y ya puedo ver. Y pochus ahí. Porque le quemamos un dalle a Mbappé hoy, ey. Ay, na. Y ya.
2: No.
0: Y ay, con doy cuate, huila, asa, ay. Llevo nervioso y te llevo allá. Señores, bienvenidos al Bus de la Tarde. Según Dirección Nacional de Meteorología, mínima de 13 grados, máxima de 24, cálido a fresco, cielo mayormente nublado, vientos del noreste. Luego variables. 24 grados la temperatura máxima estimada para hoy. Atención, mañana viernes 10 de julio, mínima 16 grados, máxima 24 grados centígrados. Es lo que anuncia meteorología para el día de mañana. Fresco a cálido, cielo mayormente nublado, vientos variables, lluvias dispersas con ocasionales tormentas eléctricas. Es lo que anuncia meteorología. El sábado 11 de julio, fresco a cálido, cielo mayormente nublado, vientos variables. Luego del sur, lluvias con ocasionales tormentas eléctricas. Mínima 11 grados, máxima 23 grados centígrados. Es lo que anuncia Dirección Nacional de Meteorología. A tener en cuenta nada más, Ya habilitamos nuestro vínculo de comunicación para que te pongas en contacto con nosotros aquí en la radio. A partir de ahora, el 0974-103-900 está habilitadísimo también, porque ya estamos listos nosotros para acompañarte. Gustavo Alberto ya está presto para darte una tarde especial, ¿te parece? No es para que se enojen, no es para que estén pidiendo ahí. Es para disfrutar, es para pasar una tarde especial. Así que disfrutamos con cada uno de ustedes, va el aporte, me dice ya. Nuestros oyentes también desde Buenos Aires, Argentina, acá en sintonía y trabajando ya, dice. Así que un gran abrazo, con la familia, con la esposa, escuchando la radio, un gran abrazo. Hoy 9 de julio, y feriado en la Argentina, ¿verdad? Sí, hoy recordemos la fecha de acontecimiento tan emblemático como lo es la Avenida 9 de Julio, que tiene un significado tan importante, tan emblemático. Sí, para Buenos Aires principalmente, ¿verdad? Sí, señor. Bueno, y en cuanto a las efemérides de hoy, o como fecha recordatorio,

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buenos temas, Gustavito me dice cuándo no, ¿verdad? Gustavo, excelente el programa. Te estamos escuchando en Moisés Bertoni, ¿puede ser? ¿Eh? Sí, MS Bertoni. Ahí está. Sí, señor. Gracias, amante. Saludos. Moisés Santiago Bertoni. Y saludos, muchas gracias.

0: Bien, bien, bien, bien. Muchas gracias. Gracias, gracias, gracias, gracias, gracias. Sí, señor. Le mandamos un gran abrazo también a la gente que están viajando. Me reportan sintonía, me mandan la fotito que están escuchando la radio. Gracias, gracias, gracias. 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Estoy shine, ya. Con tiempo, mi tenés que visitar, porque si te vas así medio apuradito y... es cañita. Sí, mandé, profesor. Tú ya hay llena. 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Visitando, vaya, en serio te digo, hablando en serio, le mandamos un gran abrazo ya a los muchachos. Sí, que están hacia el fondo, ñande Soye, allá. Sí, un gran abrazo, gracias por la sintonía. Pedile nomás, prepárame un corte ancho para el asado y ya te preparan. Sí, mande. Saludos, mante, gracias por la sintonía. Avenida principal, ciudad de Casapá, güey. ¿De qué tú?
1: Después de dos meses, en tu yaca. Entonces te llega la música y gusto a gente, ¿sabes? Y ya la niña pudo bailar.
0: ¿Va, enevio?
1: ¿Yo hay?
0: No, nadie, profesor. No, va, ahora con todos los diarios, yo, a ver, vente con la. Ahora cambia, ¿qué, loco? Adiós, vea. Sí. No, bro, saben dónde es, no sé, ande ordenante, ama. Sí. Ese DJ que te lleva un ñantojazo, cogen tu cena de música romántica ahí. Bueno. Ya en dupe, claro que sí, ¿dónde está de rehenes? Mi amigo Javier está escuchando. Mamá querida, Javier, será. Sí. Chinchulín trenzado a la parrilla. Mamá querida, Javier. Sí. Mandé, profesor. Caribe lo visitaba. Sí, señor. Mi amigo Chapi está laburando. Va a aprovechar a Cumieve. Sí. Va, se picó la. Profesor. Caribe lo visitaba. Sí, señor. Mi amigo Chapi está laburando. Va a aprovechar a Cumieve. Sí, va, se picó la. 7403900. Dale, dale, dale, dale, dale, dale, dale. No, o sea que. Ya de socio, que. Calculamos nosotros, ¿verdad? Estamos haciendo las averiguaciones. Va, voy con ya de socio que va y ve. O cañetejico esa. ¿Verdad? Sí, sí, sí, sí, sí. Una de dos. Oye, prohibido y cojan tu radio. O si no, tu on peñala y radio. Sí. Una de dos. Sí, haciendo las averiguaciones correspondientes. Sí. Va, Hijo Junior Alonso. Rescinde su contrato y se marcha como leyenda extranjera. Junior. El defensor mundialista con Paraguay, Junior Alonso, finalizó su contrato de mutuo acuerdo con el club de Belo Horizonte tras disputar 242 partidos y conquistar

0: título oficial.
1: Ah, mira un poco, Junior.
0: Gracias, Sheriff. Hey, Guayuba. Sí.
2: Gustavo, ya apostaste un costilla de asada de 500,000 o ganaste a Operetas a Francia.
0: Operetas a Francia.
2: Un coste de asada de 500,000. A la OPD o Francia, esto te atan de wea.
0: No.
2: La Francia o ganar, te han ya atan de wea.
0: No. No, con tal de que o ganaba Marruecos allá. Sí. Lo demás cayó en Duma. Sí, señor. Bueno, después de la pausa, vamos a ir cumpliendo con los pedidos musicales. 3 de la tarde en la República del Paraguay.
3: Son las 15 horas en todo el país. 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

Bueno, clásicos tropicales, no tuvo nada, los Chenis. Algo de RN nos pedían también. Mi amigo Javier está escuchando la radio y le mando un gran abrazo. Sí, los muchachos por ahí están en plena sintonía. Sí, señor. Gracias, Mante. Ah. ¿Dónde estás? Es la canción de RN, ¿verdad?

18 minutitos sobre la hora 15 en la República del Paraguay. Vamos acompañando a la gente que van laburando y disfrutan con nosotros el programa. ¿Dónde estás? ¿Dónde está? La canción de Los Rehenes sonando también aquí en Yeruti FM. Un clásico sonando aquí en tu tarde del jueves.

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0: Ahí sonando Moñito Azul, la Sonora Dinamita también formando parte del programa tarde de hoy, tarde del jueves. Como sea, mi Eva, ya le música estaba en Ba, Ebrosor.
1: Yo estaba laico, se ande con... Güey, ¿cómo se ande justo que tú
0: laico? Güey, Muncia. Y caigüey, oveana. Sí. Si alguien te dice, güey, jume pijama, me preguntan por el pronóstico del tiempo. Mañana, mínimo 16 grados, máximo 24, fresco a cálido, cielo mayormente nublado, vientos variables, lluvias dispersas con ocasionales tormentas.

Eléctricas es lo que dice meteorología. Bueno. Bueno. Le mandamos un gran abrazo. Sí. A ver. A la gente de Buenavista, gracias por la sintonía. Puede ser. Vamos a ir pasando los pedidos, Bueno. 17 horas, hoy es el partido.

Bueno. Bocinha todavía no cerró con ningún equipo. ¿Te acordás del el arquero de Cabo Verde? ¿Mm? Bueno. Ahí están. Inter de Miami, por ejemplo, sondeó también. Según el reporte. Vamos a ver qué pasa. Viajando y escuchando la radio, Guchavito, excelente el programa, dice. No, hoy estamos hablando un poquito, Catu. Ahora música me metes y nada. Pedí ahora ya, una noitaza. Pillaba. Saludo a la gente de Santa Teresita, Gustavo, excelente el programa, dice. Dale. Gente de San Juan, saludo, mante. Sí, ayer ya compré para mi cartón. Me están preguntando. Sí. Tenés que comprar también. Falta 3 días, no más ya. Sí, señor. 27 minutitos de la hora 15 en la República del Paraguay. Claro que sí. Acompañando a nuestros oyentes. Sí, papá, con gusto, vamos a ir complaciendo. Tema de refugio de amor nos van pidiendo también con mil gusto. Para ir complaciendo los pedidos musicales de la tarde de hoy jueves.

0: El bus no para y luego de una pequeña pausa, seguimos con más música en el bus de la tarde.
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Sonando la canción de Raza Negra, El Tiempo Perdido, aquí en la radio 103.9 Yeruti FM. Gracias por acompañarnos, gracias por estar en sintonía. A full también en la tarde de hoy. Bueno, un gran abrazo a la gente que están por YouTube, me reportan también. Sí, señor, gracias por escucharnos, Puede ser, vamos a ir complaciendo. Y depende, loco, depende. ¿Verdad que sí? Hasta las 17 no paramos de poner buenas canciones. 0974-1039.

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Bueno, este es Yandel junto a Farruko haciendo Encantadora. Para recordar a estos clásicos también aquí en la radio, tarde de hoy jueves. Jueves de recuerdo, jueves de clásico, aquí en Yeruti FM 103.9. Bueno, se confirmó también fechas tentativas y grupos también para la Interliga Fase Departamental 2026. Grupo A, Gobernador Rivera, Abahiense y Liga Tabahiense. Grupo B, Buenavisteña, General Higinio Morínigo y 3 de Mayo. Grupo C, Casa Peña, Yuteña, Yegreña y Soseña estarían formando parte del grupo C. 3 grupos para las Interligas Fase Departamental 2026. Así estaría integrada cada grupo, ¿eh? Bueno. A ver. Un gran abrazo también a la gente que nos sintoniza. Sí, por Asturias. A estas horas de la tarde, para nosotros, ya parte de la tardecita noche. Sí, en Asturias, ¿verdad? Sí. Así que vaya nuestro saludo grande desde la radio. Aquello que nos sintoniza.

Vaya nuestro saludo grande, ¿eh? Bueno, Gustavito, full, te estoy escuchando, excelente el programa, dice. Muchas gracias, ¿eh? En Yegro te estoy escuchando, dice Nati. Gracias por la sintonía, Nati. Bueno, vamos a rebobinar la canción y con gusto para ir complaciendo también a los oyentes de Fulgencio Yegros.

ojos. El farolito sonando aquí en la radio. Sí, señor. Gracias por elegirnos, Gente que están viajando y escuchando la radio, un gran abrazo. 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Bueno, gracias por elegirnos, gracias, gracias por acompañarnos. Tarde especial. Sí. Griselda está escuchando la radio. Sí. Supuestamente todos los días no se escucha. Ok. Inde. Sí, Inde. ¿Verdad? No, mentira, le mandamos un gran abrazo, gracias por escucharnos. Y a toda su familia por ahí siempre también reportando sintonía. Gracias, Bueno, y no olvides que cada cocina tiene su secreto. 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Bueno, después de la pausa, tenemos más música para vos hasta las 17 horas. Quédate con nosotros.

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43 minutitos ya pasaron de la hora 16. Un par de clásicos de los 90. Lo veníamos escuchando aquí en la radio. Recordando también hoy por ser jueves de clásicos, jueves de TVT. Para aquellos que nos están sintonizando, nos van acompañando ya previo de lo que vamos a vivir en minutos nada más. El partido entre Francia y Marruecos por el desarrollo de la Copa del Mundo. Bueno, reiteramos también lo que anuncia Dirección Nacional de Meteorología, el pronóstico del tiempo para el departamento de Casapá. Mañana arrancaríamos con 16 grados la temperatura mínima, 24 grados la temperatura máxima. Fresco a cálido, cielo mayormente nublado, vientos variables, lluvias dispersas con ocasionales tormentas eléctricas. El sábado 11 de julio, fresco a cálido, cielo mayormente nublado, vientos variables. Luego del sur, lluvia con ocasionales tormentas eléctricas, mínima 17 grados, máxima 23 grados centígrados. Es lo que anuncia Meteorología para el departamento de Casapá. Muchas gracias, Reportando sintonía también a estas horas. Gracias, gracias, Nati desde Fulgencio Yegros. Gracias, También envió el saludo a la gente de Kilómetros 22, muchas gracias, Gracias por estar en sintonía con nosotros. La gente que nos sintonizan también a través de la aplicación de la radio, vaya nuestro saludo cordial, gracias, Gracias por elegirnos, gracias por acompañarnos en la tarde de hoy, día jueves.

Bueno, acompañándote desde Casapá, Paraguay, 46 minutitos de la hora 16 en Paraguay. Gracias por acompañarnos también en la jornada de hoy. Recordándote que nuestro personal está habilitado para que te pongas en contacto con nosotros, 0974-103-900. Y no olvides

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Bueno, lentamente nos estamos yendo nosotros, ¿eh? Gracias por la sintonía, gracias por acompañarnos. Quédate escuchando porque en minuto Adrián Ramírez se encarga de conducir el especial de Roxelle y KB Music aquí en Yeruti FM 103.9. Será hasta mañana. Buenas canciones aquí en el Bus de la Tarde. Chau.

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0: Una super canción de Ramón Ayala Juniors. Esta vez lloré. Señores, buenas tardes, bienvenidos. Siempre para nosotros es un gran placer y una alegría enorme poder saludarles en nuestro exclusivo de la cadena Robtel y Cabe Music Pro Lighting por Yeruti 103.9. ¿Vale la aporte, será? Partido de cuarto de final ya, ¿verdad? Francia-Marruecos, Marruecos-Francia. Bienvenidos a nuestro exclusivo hasta las 18, estamos juntos. Vamos a estar comentándoles también todas las novedades que tenemos en Robtel, la cadena número uno, la más importante de nuestra querida ciudad de Caazapá. Adrián Ramírez es mi nombre, qué gusto. Bienvenidos.
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Sensacional la tarde. Gracias por estar en sintonía de Geruti FM 103.9. 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

Una canción espectacular. Todo mi mundo está bien, tanto de noche como de día, dice Mandingo. 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

0: jornada espectacular de hoy jueves. Sí, señor. En vivo por Yeruti FM. 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

Qué linda la canción, un clásico. Vuela mariposa. 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

0: Qué lindo clásico, me gusta.
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Bueno, la pregunta es, dime, dime cómo te olvido. Saludo a la gente linda que están disfrutando de la señal de Yeruti FM 103.9 y disfrutando de un rico mate, compartiendo con nosotros este espacio que lo hacemos con mucho cariño. Así que saludo muy especial. 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

ustedes durante 60. Extrañamos eso de 120, ¿verdad? Muy rápido pasa la hora, impresionante. Gracias por hacernos feliz. Los quiero muchísimo. 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Adrián Ramírez es mi nombre. Será hasta mañana. Chao. ¿Y sabes qué? Sonreíle a la vida. ¿Se puede? Claro que se puede. Que Dios los bendiga. Hasta mañana. Chao.

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0: Señora, señor, muy buenísimas tardes. De esta manera vamos arrancando una nueva edición.
1: Cero estrés.
0: Es así, una nueva edición de Cero Estrés, en este caso la del jueves 9 de julio, señoras y señores. Estamos arrancando con todo. En Yeruti FM también somos clásicos, señora, señor, Retrotón Full Parche. En Yeruti FM también somos clásicos. Buenas tardes, ¿cómo están? ¿Cómo andamos? Ya les saluda por aquí Alejandro Viveros. Estaremos acompañándoles hasta cerca de las 19 con lo mejor de la música. Super clásicos de la música urbana popularmente conocido como Retrotón. El 9 de julio es el 199º día del año, el día número 190 del 2026. Quedan precisamente 175 días para finalizar el año.

0: Nuestro WhatsApp habilitadísimo para que te vayas comunicando vos también con nosotros en la tardecita de hoy.
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0: Qué lindo el penal atajado por Bonoche. Pudo haber sido el de Orlando Hill. Casi, loco. Pero

0: Buenas, buenas, ¿cómo están? ¿Cómo anda mi gente? Malaporte, comunícate con nosotros, 097-403-900. Queremos leerte, queremos escucharte. A ver, buenas tardes.
1: Hola, Alejandro, mate con la puerta, vale, caro.
0: De lujo, de lujo.
1: Me apoyan, Alejandro, mi gusto, pues tengo una hora en el programa, ya llegó.
0: Claro que sí, papá.
1: Una hora vas a estar, pues ya llegó.
0: Sí, sí, sí.
1: Chuna, Alejandro, ¿dónde me metemos ahí? Ya pongo el programa, me voy a mi temazo, me metemos ahí, otro se haga. El piano me da Gumi y la dispuesto a estar.
0: Gumi DJ es un crack de la radiofonía nacional. Sí, señor, le mandamos el saludo afectuoso a nuestro querido amigo Gumi DJ. Gumi número uno, baba. Sí, señor, gustoso, feliz de acompañarte de este lado de la comunicación. Pasando estos temores que no pueden faltar, ¿no, señor?
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0: Ey, señor, querido amigo Alexander, gracias por la sintonía,
2: 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La cima de un beso en un brinco suicida, su fuente de energía cautiva.
0: Sí, ese no ha sido el partido, sí, señor.

0: Qué tarde hermosa nos regala el supremo creador, che, increíble. 21 grados 2, la temperatura momentánea, sensación térmica de 22 grados a estas horas de la tarde. Ideal, papá. Sí, señor, humedad 63%, bastante elevada la humedad. Ojita, sí, sí, marca lluvia para mañana. Sí, señor, para mañana y el sábado de la mañana.
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0: Me voy fijando en la gráfica meteorológica un poquito más general, ¿verdad? Mañana la máxima prevista de 27, la mínima de 17. Viernes a la tarde marca lluvia, sí, señor.

Precisamente se anuncia un clima fresco a cálido, cielo mayormente nublado, vientos variables, lluvias dispersas con ocasionales tormentas eléctricas. Sí señor, pero el día sábado se anuncia un clima fresco a cálido, cielo mayormente nublado, vientos variables, luego del sur, lluvias con ocasionales tormentas eléctricas. Las precipitaciones de mañana a la tarde y el sábado a la mañana estaría desencadenando en este caso, reducción de temperatura los días domingo y lunes. Ya a partir del martes hay un ascenso de vuelta de temperatura. Datos del tiempo que ya venimos actualizándote en Yeruti FM en 03. Temones, bienvenidos.

0: Estás escuchando el tema de Agrupación Sin Límites. Me encanta escuchar la canción de Lalo. Te quiero así, de esta manera complaciendo sugerencias musicales. Sí, señor. Pedí nomás tu canción favorita, estaremos complaciéndote la mayor brevedad posible. 0974-103-900.
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0: Sí, señor, gustosos, felices de acompañarles.
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0: Ah, la tema vale. Sí, señor, es la idea, justamente. El 142, gracias por la sintonía.
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0: Está ganando lastimosamente Francia 1-0, golazo de Kylian Mbappé. Ya inatajable para Bono.
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0: Pero bueno, vaya de votar. Definitivamente le hicimos muchísimo más partido a Francia de lo que Marruecos le está haciendo ahora.

0: La idea es variar un poquito.
1: Claro.
0: Y como la tarde da para estos temones, solo seleccionamos temones para vos en esta tardecita noche de jueves. Bohemia del Paraguay y su buenísima reversión de Son de Amores.

0: Sony espectacular de Callado en colaboración con Banda Capibaré. Últimamente
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0: Y si eso justamente es lo que se me vino a la mente, 146. No hay caso de ir a Marra. Así, muy difícil. Está ganando Francia 2-0.
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0: No, no, ya te digo, no. Hacete. Ya te digo, le hicimos mucho más partido nosotros de lo que le está haciendo Marruecos a Francia ahora. Nosotros no dejamos tanto espacio así. Entiendo que jugamos bastante a la defensiva, ¿verdad? Pero es la única forma. El mejor ataque de toda la Copa del Mundo la tiene Francia. Muy difícil así como está jugando Marruecos. Intentaron plantearle así como nosotros, pero no le tienen a Cubas. No tiene ese medio campo increíble que gracias a Dios tenemos nosotros.

Es lo que dijo justamente. Acá nos viene sugiriendo algo de Mil Libritas. Estaremos escuchando el 258. Gracias por la sintonía. Muy amable. 0974-103-900. Pedirnos más tu canción favorita. Y estaremos complaciéndote. Saludanos y estaremos saludándote. Gente linda, Ñumí. Gracias por la sintonía. Muy amables. Si estira hoy, estírate. Ideal está. No demasiado fresco, frío, pero...

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0: Check it out, yo.
1: Estás escuchando el exitazo de Tito el Bambino en colaboración con la Z y la L, Zion y Lennox. Mi cama huele a ti. 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

con el temón de Yandel en colaboración con varios artistas. Encantadora Official la Remix. Vamos llegando a la parte final de una edición más de Cero Estrés. Nos resta agradecerte infinitamente la sintonía, la preferencia. Gracias por hacernos el aguante de una jornada en esta tardecita, noche espectacular de jueves. Quien te habla y se despide, Alejandro Viveros. Buenísimas tardes, pásela bien. Chao.

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0: Buenas noches, bye, chapa, comienza nuestro sorteo de Salvatore, Salvatore, el que premia de verdad, hoy jueves, ya casi fin de semana, y tenemos otra nueva oportunidad, esta yema la efectivo 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jugadores, está mal la de cartón, Gina Mari, ya bueno, gente más, porque han hay tema ya moñe, pero no está ya marca, llegó la de cartoncito de Salvatore, Gina Mate Coba Mari, buenas noches, bienvenida.
1: Muchas gracias, Mate Coba, Gina, ya se pone a página la mitad para Mate Coba, digo, ya no pone Gina Fabio,
0: te escucho un poco bajo.
1: Sí, no, pero ando ya abrí, Gina. La olla de abrija en Guaycha, Pepe, más o menos,
0: ahí
1: ¿eh?
0: Ahí está.
1: Cable y mi lluvia ya. Oye, mano. Desde ayura de la andajía, ella movía ya.
0: Ah, ni qué mundo jote sí. Upeas y.
1: No, apela pa. Peango. Hasta luego, tío Toledo. Están ahí, te.
0: No.
1: Ya cambia maravilla.
0: ¿A qué poco dices?
1: Y pues jueteo verás en tu hipotaje socio porque. Peipucuta y ti. Peipucuta, peas y la mala visión. ¿Cómo que cuadra, güey?
0: No, a pego y gusto estar a moy.
1: Y ahí tengo, o sea, me conté la. Soñando a hoy, lleve 60 años mía, veas, ya bolí. Ay, ti bolillas y nada, ¿eh?
0: Ah, yo las 180 años mía, ya hubo que le gustó a Guayna.
1: Ah, la pinta. Bueno, buenas noches para todos, Maisha, pa. Ya. Parece que ya pucas aguantes y la y abuelo moca penua, pues.
0: Sí.
1: Ya voy a mis aguantes, co. Vale, te copas y naco este día jueves, sabor a viernes de Maoisha.
0: Clima agradable encima de esa vaya. Ja, cubo lento, yo digo, oye, ibas a ver.
1: Ja, ya, ya pinta, ya, pues haré, ve.
0: Verano y te ibas a ver.
1: Ahí estamos todos, arija, al día para ser bufanda, entonces llegué, yo veí, a ti lento la hace la boca, veja. Cuecuita, güey, mamá, ne, y se la lleve si no cuera, o mañana vaya y cuey, ya se lleve un juan de paja, cuey, chor, y le digo, cay, uy, ya.
0: Sí.
1: Y pero, da, güey, da, y lo vive y este moy.
0: No.
1: Entonces, a ayudo, y na, será, y con la verandillo de San Juan, no, güey, estará muy, no, tío, mamá, esa.
0: Y no sé qué decirte, con enoja, cuye, te ñende, pero con enoja, o pronóstica más, alguno que otro ama a mí.
1: ¿Llega un médico?
0: Sí,
1: ya. ¿Pinta
0: vos
1: allá?
0: Ok, el viento sur hoy era yo, Tajina.
1: Sí,
0: pero hoy por el tío, vi. Pero fue bueno. Un lindo día, se sintió el calorcito por la tarde, ya cubo lento, moya en short de moya y coco de arruegua.
1: Pues va a estar la copaja, no se me acuerda. Ay, me conté de tu lado un san lento, así un capes a cuye, a puta sombra, pechero, y llegué, está ese lado y cosas para tu cuello ya, pero pechando y culañé en el tiempo, y nada, y por algo. Señoras y señores, la hipona vejan baja, vejan guaya y me maño en divepa a partir de las 19 horas. Va a arrancar nuestro gran sorteo del 4x1 de Salvatore el día de hoy, Fabio.
0: 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Muchísima suerte. Y ahí me va a estar imaginando, me están ya marcando, voy a llenar el cartón, super y ya van de hasta segunda cantada, el sorteo de la rifa Salvatore y el sorteo de los premios extras para cerrar. Así que.
1: Yo te digo, habla mensaje, Fabio.
0: Hablo ocupada,
1: ¿no? Que hice de Guaymá, papá, pero en este Yeguata. Quiero jugar el auto Heimo y vea,
0: No, era.
1: Sí, otro bueno, pito pupe a you.
0: Hay oportunidad con esa persona.
1: Claro.
0: Sí, obstante, hasta hay suerte, Gina.
1: Termino la cantada y te respondo a Heimo y you,
0: Muy bien.
1: Bueno, ¿ya llevo?
0: Bueno, señor Salvatore, adelante.
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0: Atención, cae el primer número a marcar. Es el número 37. 3 con el 7. 37. Primer número que marcamos en nuestro cartón es el número 37.
1: La segunda bolilla va saliendo y es el 39.
0: 3 con el 9.
1: 39.
0: Marcamos el número 39. 3 con el 9. 39. Segundo número que marcamos.
1: Bien, en busca del tercer número. Vaya, tico general. Rodrigo, es upi, mira, se me micrófono, por favor. Ve, Fabio, va, es cañón y ya, 11, hace ya. A Jubipo me la hace monitor, en la gente por ahí y la enseñé. Marcamos.
0: El número 4.
1: El 0 con el 4.
0: 4.
1: Marcamos el 4, la tercera bolilla, Fabio.
0: Ahí está, número 4. Es el tercer número que marcamos en nuestro cartón. Yajare y más de 6 en la mitad. Vamos, vamos, suerte.
1: Siguiente número.
0: Es el 18.
1: 1 con el 8.
0: 18.
1: El número de la legalidad. 1 con el 8.
0: 18.
1: Y atendente Rodrigo Anitio Saturán de Jehuí. Ya vos Saturán, ñaca, yo soy Mimi Chimija. Ya hemos otro número.
0: Ahí ahora el 31.
1: 3 con el 1.
0: 31.
1: Estamos en la primera cantada que recién nada más arrancó.
0: Atención, cae otro número. Es el 8.
1: El 0 con el 8.
0: 8.
1: Jaime, de sabor a viernes te oí cuaco día antes. Hey, yo dije, ay, bueno, viernes, veía. Codía jueves, lo mitad.
0: Vamos ya a cuaco jueves.
1: Sí.
0: Está el 7.
1: El 0 con el 7.
0: 7.
1: La UPA, ¿no?
0: Sí, ya.
1: Viernes te me oí.
0: Última hora del jueves. Después, ¿qué tal más viernes? Imaginando ahorita. Llevamos fin de semana de mamá hoy, ya jao ese dinero.
1: Marcamos.
0: Ahora el 33.
1: 3 con el 3.
0: 33.
1: Bien de ya año.
0: Ahí está el número 33, es el número que marcamos. Y estamos a solamente 3 días del gran sorteo del Salva Móvil Millonario, Mari.
1: 30.
0: Al 30.
1: 3 con el 0.
0: 30.
1: Nada de 30 días, nada de manera. No. A tan solo Mojapú ahora.
0: Sí, ya un agente va a estar, imagina la mitad y la gente compra su cartón no tanteada y suerte y nada.
1: 27.
0: Al 27.
1: 2 con el 7.
0: 27.
1: No, ya no hay por eBay, y la de la pesa y te ahora. ¿Es ahora o nunca?
0: No, anda, verá.
1: Sí, señor.
0: Atención, marcamos el 45.
1: 4 con el 5.
0: 45.
1: Bueno, llega tú, ya es la. Bueno, ya, Emma.
0: Ah, Emma, sí, sí. 20.000 guaraníes de camioneta, no imagina.
1: Marcamos.
0: El 62.
1: 6 con el 2.
0: 62.
1: O mañana bájese la. Futuros ganadores fuera, Javier.
0: Sí, sí. Todo lo que tenga cartones ya comprado. Futuro ganador me metes en la humilla.
1: Sí, señor. 29.
0: Al 29.
1: 2 con el 9.
0: 29.
1: A marcar el 29. Y chicos, ya de ahí. Personal la. Yo voy a dejar la autora ya. Ah, no, ayúdame. Ah, no, domingo. Ah, no, sí. Otro número.
0: Al 40.
1: 4 con el 0.
0: 40.
1: Ah, bueno, yo voy a copa, le hice el mambo, ya le coge. Ah, no, ayúdame. Ya, no,
0: ya, tú vas a ver domingo de San Pablo y Coanga.

0: Según ella, porque acá en Nueva Zelanda ganaríamos otro número.
1: El 1.
0: ¿El 0 con el 1?
1: 1.
0: Porque puede tener chances, amigos.
1: Claro, claro. Sí, con un solo cartón ya hay chance de ganar uno de los fabulosos premios este domingo.
0: A marcar el 6.
1: Solo el 6.
0: Solito el 6.
1: Número 6.
0: El 0 con el 6.
1: 6. Y todo el mundo apunta a ganar la camioneta, Mike. Sí. Ahí tenemos, vivo de bárbaro. Mike, con el vehículo, ando y potaiba.
0: Marcamos el 69.
1: 6 con el 9.
0: 69.
1: Marcamos el 69.
0: Le pusimos ahí, Pep. 20 millones de guaraníes o ganadas.
1: A la pinta, y yo
0: ahí. Moto 0 kilómetro. Sí. Marcamos.
1: El 12.
0: El 1 con el 2.
1: 12.
0: Y ni nunca le impusieron la. No, hay más de la camioneta guaraja.
1: Ya vos festejaste todo el año. Y la camioneta no nos
0: el de regalo del año, Fabio. Claro. Definitivamente.
1: Acá el 46.
0: 4 con el 6.
1: 46.
0: Te hago la Navidad, Año Nuevo. Y ahora con el tema la regalo de Navidad y Año Nuevo, la ganar la camioneta.
1: En Farra, y meta el año de camioneta, pues a jugar a ganar la mitad. Así que a comprar los cartones. 20 mil guaraníes.
0: 72.
1: Acá el 72.
0: 7 con el 2.
1: 72.
0: Es momento de repetir las primeras 20 bolillas extraídas en esta primera cantada.
1: Bueno, atención, primer número que cayó fue el 37.
0: El 3 con el 7.
1: Sí, 39.
0: El 3 con el 9.
1: 4.
0: Solito el 4.
1: 18.
0: 1 con el 8.
1: 31.
0: El 3 con el 1.
1: 8.
0: Solito el 8.
1: 7.
0: Solito el 7.
1: 33.
0: El 3 con el 3.
1: 30.
0: 3 con el 0.
1: 27.
0: 2 con el 7.
1: 45.
0: 4 con el 5.
1: 62.
0: 6 con el 2.
1: 29.
0: 2 con el 9.
1: 40.
0: 4 con el 0.
1: 1.
0: Solito el 1.
1: 6.
0: Solito el 6.
1: 69.
0: 6 con el 9.
1: 12.
0: El 1 con el 2.
1: 46.
0: 4 con el 6.
1: Y por último cayó el 72.
0: 7 con el 2.
1: 72.
0: Muy bien, ya haré. Indica todo desde Lomita. Hay que llenar el cartón. Estamos en la primera cantada. Cartón lleno. Oyapova o Huerajatajina. 1.500.000 guaraníes.
1: Atención, Cal 20.
0: 2 con el 0.
1: 20.
0: 20 millones de guaraníes de entrada. Oye, Natajina. Codomingo P.
1: Y sí, para el cartón lleno. Atención, cae ahora el 9.
0: El 0 con el 9.
1: 9.
0: Solito el 9.
1: Es el número 9, es el número que marcamos. Solo el 9. Son 20 millones de guaraníes para el que haga cartón lleno este domingo. Vea, Guiña Muñoz, por una página de los mitad, vete y bingo, Guiña Muñoz, por una página. Está el premio y vende bárbaro.
0: Siguiente número.
1: Cae el 5.
0: Solito el 5.
1: Número 5.
0: El 0 con el 5.
1: 5.
0: A las 5 de la tarde, codomingo P. Es el horario de nuestro gran sorteo del Salvamóvil Millón.
1: Al 53.
0: 5 con el 3.
1: 53.
0: Cuando hayan jato y la domingo, el cuaco domingo, ya a la vuelta de la esquina ya es.
1: Vamos en 20, sí, Mari.
0: Ya, sí. Ahí tengo nada más.
1: Cal 65.
0: 6 con el 5.
1: 65.
0: Te oí la 12 de julio, Ereo, la Ipucuete Ítima. Es a la cuaco domingo, Ereo, Guadalajara. Ya, de bárbaro, un gemel. Tema, Guadalajara,
1: y lo mitad. Hay tema en los días y vamos a estar arrancando bien temprano con la gran previa. Fiesta total de Gineo Bedia.
0: Marcamos.
1: El 23.
0: 2 con el 3.
1: 23.
0: No, pues ya oímos, hermano.
1: Sí.
0: Oh, agendado más, wea.
1: Voy bien, ya en boca puta, puta, imagínalo, mitad. Porque
0: las ya hasta Gineo. 9 de la mañana.
1: Sí, sí.
0: Y ya y me toma firme.
1: Eso.
0: Otro número.
1: El 26.
0: 2 con el 6.
1: 26.
0: Pero upañante, porque el año de compañero fuera las 7 y ella hoy 22 más y que ir preparado.
1: Sí, bien temprano va a estar comenzando la gran previa.
0: Preparando sí, todo.
1: Año invita a Paiteina, no está. Acá el 17.
0: 1 con el 7.
1: 17.
0: Las premios fuera la para la previa tu caballo en Vibura y yo vine, Javi.
1: Y gusto, Tajina Lomita.
0: Sí, señor.
1: Y a prepararse para este domingo.
0: Marcamos.
1: El 64.
0: 6 con el 4.
1: 64.
0: Y ahí está un imbaracá, un señor, un poco cuadro, Fabio.
1: Y ahí está. Pata la ya topada,
0: Gina. Y que toda buena agua. Ya pura es yo a lo mitad ya.
1: Ayúdame.
0: Sí, señor.
1: El 54.
0: 5 con el 4.
1: 54.
0: Mío, wow. Hombo puy, mil embaracado, pura hey, directo. System, mi heredia. Directo, buenas hasta la premio, sí, Fabio. Otro número.
1: El 58.
0: 5 con el 8.
1: 58.
0: Ah, no, y gusta, Mago. Sí, es. Eso es lo que buscamos, esa diversión, conexión con la familia.
1: Claro, claro.
0: Con la gran familia de Salvatore.
1: Al 16.
0: 1 con el 6.
1: 16.
0: A marcar este lindo número. ¿Qué tal por kilómetro 16? Y guay, casa por casa. Moñemos cartón y guayna.
1: Oh, huerecopa, y temas y guayna. Cae el 52.
0: 5 con el 2.
1: 52.
0: Y otro lado también que están buscando.

0: Todavía estoy que ginala ñande vendedor. ¿Y cuál hay como para modota con ero, Fabio? Jota ñande, otro número.
1: Marcamos ahora el 22.
0: Dos con el 2.
1: 22.
0: Hacia General Morínigo. Oye, ure, que vete en General Díaz, ven, va en vos.
1: General Díaz.
0: De cuí cuay, no, pero.
1: Da cuay.
0: De cuay, y ella, otro número.
1: Marcamos el 21.
0: Dos con el 1.
1: 21.
0: De Petroquímpico. Upe, tu te oína, ya.
1: Upe, invita oína.
0: Upe, a persona. Por Uca, oye, que la ubicación, Fabio.
1: Sí, sí.
0: Jota Yendeco, bueno, ya. Ojalá está la vendedora.
1: Está el 71.
0: 7 con el 1.
1: 71.
0: Está interesado, y la no hipotaco. A ver, y así es que Fabio, con el recomande.
1: Bueno, ya está rumbo, entonces.
0: Sí, señor.
1: Topata por otro lado.
0: Dame, entender la ubicación.
1: Está el 19.
0: 1 con el 9.
1: 19.
0: Muy cure cercore, 1 con el 9.
1: 19.
0: Dos balén con la. Hoy los jugaseas, la andeita ya me he dicho la posibilidad.
1: Ya, Guillana.
0: Sí, señor.
1: Está el 28.
0: 2 con el 8.
1: 28. Marcamos el número 28 en nuestros cartones. Sí, hoy algunos ya o doblamos y ya reforzamos. Yo igual el cartón.
0: Sí.
1: Está el 15.
0: 1 con el 5.
1: 15.
0: 15 cartón, hombre, de 10 años. Y estoy yo, amigo, te llamo. Claro, yo la llevo.
1: Sí, sí.
0: O asegúrase, oye, hija. Yo veo la suerte, Gina, amigos. Yo, otro número.
1: El 61.
0: 6 con el 1.
1: 61.
0: O diferencia, paitela y número, porque y que tú vas a ganar moto, y que tú vas a ganar la auto. Que tú vas a ganar la bingo, y claro que sí.
1: Uno, así ya depende de la suerte.
0: Marcamos.
1: El 63.
0: 6 con el 3.
1: 63. Marcamos el número 63. 6 con el 3. 63. Número que marcamos, vamos, vamos.
0: Muy bien, sigamos marcando, esta vez cae.
1: El 24.
0: 2 con el 4.
1: 24.
0: Qué bueno, Coramón de cartón, ves ahí, te lo dije, Ari, 24.
1: Ahí está el número 24, verás el de camioneta vendida, no, Gina.
0: Marcamos esta vez.
1: El 51.
0: 5 con el 1.
1: 51.
0: Mañana viernes cerramos la semana.
1: ¿Sí?
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1: Epa, cae el 11.
0: Camba Canilla.
1: 1 con el 1.
0: Número 11. 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
1: Atención, cae el 3.
0: Solito el 3.
1: Número 3.
0: El 0 con el 3.
1: 3.
0: Y por tan solo 5.000 UPA.
1: Sí, sí.
0: Y por tan solo 2.500 y.
1: Sí.
0: 2.500 IRE.
1: Cae el 13.
0: 1 con el 3.
1: 13.
0: Vas a ganarte uno de los dos premios de 1.000.000 de guaraníes.
1: Pa, vamos.
0: De la rifita de Salvatore.
1: Eso.
0: Y que tú he ganado 1.000.000 de.
1: Claro, ¿por qué no?
0: Porque está por ahí. Eso es la boleta.
1: Acá el 43.
0: 4 con el 3.
1: 43.
0: Mientras más rifita compras, más posibilidades tenés.
1: La chance de ganar.
0: 2.500 y te vale.
1: 2.500 y el 90. 2 por 5, 4 por 10. Pese yo guayas a 8 veina.
0: Siguiente número.
1: Cae ahora el 56.
0: 5 con el 6.
1: 56.
0: Y esta total mañana. Así es que a no perder. El último del 4x1 de la semana.
1: Sí, bueno, gira ya en botita la semana, gira la mitad. Atención, marcamos ahora el 44.
0: 4 con el 4.
1: 44.
0: Y por supuesto, luego ya nos preparamos con todo para lo que va a ser el domingo.
1: Ya concentrata más de domingo, ¿verdad? Cae ahora el 50.
0: 5 con el 0.
1: 50.
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1: Bien, ya tenemos novedades en esta primera cantada. Le saludamos a Alcides. Buenas noches. Adelante.
2: Buenas noches, Fabio. Buenas noches, Marisa.
0: Buenas noches.
2: Buenas noches a todos nuestros clientes y amigos. Ya estamos con las novedades en nuestra primera cantada. Hasta el momento tenemos 2 cartones con 23 aciertos.
1: Muy bien, muchas gracias. Bienvenido al equipo que está detrás de cámara. Ya jaquece, vamos, vamos.
0: Llegó el 41.
1: 4 con el 1.
0: 41.
1: Marcamos el 41.
2: Con el número 41 tenemos 3 cartones con 23 aciertos.
0: Juan Ramírez. A Fulo Marcajina y cartón, mucha suerte.
1: Vamos, atención, cae ahora el 35.
0: 3 con el 5.
1: 35.
0: Vaya, vaya, hueco con el 35.
2: Con el número 35 tenemos 4 cartones con 23 aciertos.
0: A la gente de tu parenta, saludos. Osmar presente, nos dice también Eli. Eli, que tú de España, niña Anderechay.
1: La pinta, saludos,
0: sí,
1: mate.
0: Y llegó.
1: El 38.
0: 3 con el 8.
1: 38.
0: Alcides.
2: Con el número 38 tenemos 11 cartones con 23 aciertos.
0: Pablo Delgado desde Paso Yobay. A Manduana vive ña Magdalena.
1: Mucha suerte, cal 73.
0: 7 con el 3.
1: 73.
2: Con el número 73 tenemos 19 cartones con 23 aciertos.
0: Hola, Loida.

0: va el aporte. Marcamos.
1: Ahora el 60.
0: 6 con el 0.
1: 60.
0: Este es lo más famoso. De con Loira, este verá. Loira Romero. Buenas noches, Marisa. Me dice, ¿qué tal, Alcides? ¿Qué tenemos con el 60?
2: Con el número 60 ya tenemos el primer cartón con 24 aciertos.
0: Muy Opa. Bien, excelente.
1: Atención, cal 68.
0: 6 con el 8.
1: 68.
2: Con el número 68 tenemos 4 cartones con 24 aciertos.
0: Ariel Madelairo y Guate, Villarrica, vamos, Yuguata. Jasmine, Puebla.
1: Así es.
0: Solución. Sí. Otro número.
1: Marcamos el 47.
0: 4 con el 7.
1: 47.
0: Ya vamos a hacer de la número, Ariel.
2: Y con el número 47, paramos todo.
1: Opa.
2: Porque se ha cantado bingo.
1: Bueno. ¡Cartón lleno!
0: De la bemandayu.
1: Se ha llenado el cartón. Sí, se hizo los 25 aciertos, Mari.
0: Y se ha cantado.
1: Sí.
0: ¡Bingo! Cartón lleno, 25 aciertos. Ya bueno, como la ganadora Escuela Lomita. Mientras el compañero Alcides, como me huyen de ver la cantidad de ganadores, ya ya preparas el DJ Dama para la segunda cantada.
2: En esta primera cantada tuvimos 2 cartones con 25 aciertos, los cartones número 3941 y 7155. 10 cartones con 24 aciertos y 10 cartones con 13 aciertos que se dividen el premio al menor acierto.
1: Felicidades a nuestros ganadores entonces de la primera cantada. Nos preparamos ahora y pasamos ya al sorteo de la segunda cantada. Un nuevo casillero que está aparte, ¿eh?
0: Fabio, tengo un saludo especial. Sí. Pues de Yango, ajá, escuela, pensé, pues, de colegio, pues. Uh-huh. A topa dos. Soy tu fan, ¿sí? Uh-huh. Pero oye, saluda que hey. Uh-huh. Ya es a mí muy con la nota la jera, porque hey, que se escuela, oye, tú estás así o sí. Ay, pues yo te escuela a saludar yo. Y eran dos criaturas, pero que siempre escuchan la radio. Ay, guapa, y tengo y andemos vaya pujante hoy, no, Fabio. Impresionante.
1: Y atento.
0: Sí, Ruth y. La, oh, el otro era. Ya no, que nada, Catarina la jera, cuidado. Pues no está cubriendo un lado, Fabio.
1: Al amigo de Ruth también.
0: Al amigo de Ruth, exactamente, sí.
1: Mientras tanto, el saludo para el amigo de Ruth también.
0: Ruth. Y estaba también el niño ahí que no me acuerdo. ¿Por qué te llegó a las eras?
1: Bueno, muy bien. Ya la gente está lista.
0: Oscar. ¿Eh? Oscar.
1: Oscar. Opa, Oscar.
0: Sí, Oscarcito y a Ruk, saluditos.
1: Saludos, Mate. Bueno, ahora sí, Mari.
0: Sí.
1: Ya estamos listos para nuestro sorteo de la segunda cantada.
0: Cartón lleno, 2.500.000 para la segunda cantada. 24 aciertos o segundo mayor acierto, 700.000. Y menor aciertos, 300.000 guaraníes.
1: Atención, cae el primer número a marcar. Es el número 75.
0: 7 con el 5.
1: 75.
0: Hola, Marisa. Quiero saludar a mis hijos, Sofía y a William. Están jugando con nosotros, dice. José Fasardi.
1: Ya suerte, ¿eh? Atención, cae ahora el 1.
0: Solito el 1.
1: Número 1.
0: Hablando del 1.
1: Sí.
0: Pues te digo, ya retiramos libretas y no, Fabio.
1: Ani Shene.
0: Sí.
1: Anígala 1 a ti, gamba.
0: No,
1: ahí
0: llámala 1. ¿Cuánto gancho? Ya tú ya.
1: Anígala a ti,
0: otro número.
1: Marcamos el 11.
0: 1 con el 1.
1: 11.
0: El famoso.
1: Estaba copado, ni nada. Ah, ya.
0: Sí, vaya, mi tía de punta a punta con la 1 ya. Marcamos.
1: Marcamos el 3.
0: El 0 con el 3.
1: 3.
0: Vete con la de libretas, el número 1, hey, yo me vaya. 5 me metí con. No, el 1.
1: Viñamos ahí con mazo o gancho, me metí unos, hey.
0: Marcando.
1: El 51.
0: 5 con el 1.
1: 51.
0: A marcar el 51, 5 con el 1.
1: 51.
0: Y a Teresa Maciel, o marca ahí cartón a full, al igual que ña Hermelinda. También Baby y ojo, guay, Guineo Salvatore.
1: Suerte, suerte. Cae ahora el 62.
0: 6 con el 2.
1: 62.
0: Yo ya compré para el domingo. Y coste de aguana, ayúdame a mí 8 cartones. Y Baby, a la pinta. Baby,
1: suerte, ya.
0: Sí.
1: Más chance de ganar.
0: Perseguir o vela y suerte.
1: Cae el 50.
0: 5 con el 0.
1: 50.
0: 50 entero.
1: Marcamos el número 50. Vamos, muchísima suerte para cada uno. Ya que se lo mitad. Vamos, vamos.
0: Siguiente bolilla.
1: Cae ahora el 73.
0: 7 con el 3.
1: 73.
0: Ya marca. Entonces sube lo mitad. Ya no hay agua en el GM, ya en el cartón, ya hasta ese.
1: Marcamos ahora el 7.
0: El 0.

0: Con el 7.
1: 7.
0: El 7.
1: La número 7. Solo el 7 es el número que marcamos. Ya que es 2,5 millones para el cartón lleno en esta segunda cantada.
0: Llegó el 5.
1: Solo el 5.
0: Solito el 5.
1: Número 5.
0: Ani que pendere Sarai Tilomita. Coero Peyuata. 5,000 guaraníes. Pende boleta del 4x1. Allá hueco. Ahí la rifita. Pero vale 2,500. Y.
1: Al 31.
0: 3 con el 1.
1: 31.
0: Y a Gloria Blanco. Y Andrés está desde Arroyo Claro. ¿Qué? Sí, señor. Bueno, Omar, cásalo a Toregina.
1: Está el 37.
0: 3 con el 7.
1: 37.
0: Y a todas las personas que están escuchando la radio marcando a full su cartón. Suerte, pendejo de Guanaja. Saluda entero, vete a ver.
1: Está el 18.
0: 1 con el 8.
1: 18.
0: Bueno, las 7 de la mañana, ahí viene compañero. Güey, allá. Ten baite, está más iguaina, Fabio.
1: Oh, yo sé, iguaina.
0: Pedidores con iguaina.
1: Sí,
0: sí. Sí, señor.
1: Está el 65.
0: 6 con el 5.
1: 65.
0: Informales, y llego de ya, joven. Rollo torba, paje, dice, Rollo azapayo, porque está increíble pedidos allá.
1: Claro.
0: Qué gusto.
1: Está el 12.
0: 1 con el 2.
1: 12.
0: Claro.
1: Y la gente sabe que las empresas cumplen, los premios salen, los salen. Pedágola y gusto la Yeyo Guala, llena de cartón, lo mira.
0: Así mismo.
1: Con mucha confianza, Yeyo Guala.
0: Marcamos.
1: El 68.
0: 6 con el 8.
1: 68.
0: Yo que ahí seguro ve y caso yo. Ay, ve, así que.
1: El mandeo,
0: lo compran con mucha ilusión, con mucha emoción.
1: Sí.
0: Los clientes.
1: Está el 21.
0: Con el 1.
1: 21.
0: Pues, ¿cuál oñe cumplija?
1: Claro.
0: Oñe cumplita, ¿sí? Así que.
1: Sí, es con la esperanza de ganar.
0: Ya, apaiste oñe un 10 de palomita. Te vea, o ganar baitejina.
1: Así es. Cae ahora el 66.
0: 6 con el 6.
1: 66.
0: Dale gusto, vea, Fabio, la oportunidad siempre hoy.
1: Sí, muchísimas chances de ganar.
0: Siempre hubo la oportunidad. Sí, sí. Y poranguetes y carniceros.
1: Al 36.
0: 3 con el 6.
1: 36.
0: Y poranguetes y carniceros. Y yo digo, Fabián. Rosario, ahí yo me vendo las dos cangüejes.
1: Oye, popago, mi hijo. ¿Cae? El 47.
0: 4 con el 7.
1: 47.
0: Hablando de esos cangüejes. Oye, mujer, dice, Fabián.
1: Se pago, mi hijo, mandada de gira.
0: Tengo más barato y de la mía en la yayugá. Ni pues había así, oje de. Otra, ¿no? Mi contenido hizo.
1: Pues fue más que sea un boje por año.
0: Yo repetí, mina.
1: Bueno.
0: Las primeras 20 bolillas extraídas en esta segunda cantada.
1: Bueno, atención, primer número que cayó fue el 75.
0: El 7 con el 5.
1: Sí, número 1.
0: Solito el 1.
1: 11.
0: El 1 con el 1.
1: 3.
0: Solito el 3.
1: 51.
0: El 5 con el 1.
1: 62.
0: 6 con el 2.
1: 50.
0: El 5 con el 0.
1: Sí, 73.
0: El 7 con el 3.
1: 7.
0: Solito el 7.
1: 5.
0: Solito el 5.
1: 31.
0: El 3 con el 1.
1: 37.
0: 3 con el 7.
1: 18.
0: 1 con el 8.
1: 65.
0: 6 con el 5.
1: 12.
0: 1 con el 2.
1: 68.
0: 6 con el 8.
1: 21.
0: 2 con el 1.
1: 66.
0: 6 con el 6.
1: 36.
0: 3 con el 6.
1: Y el número 47.
0: 4 con el 7.
1: 47.
0: Estas fueron las primeras 20 bolillas extraídas en esta segunda cantada. Juan, ya continuada para seguir marcando hasta llenar el cartón y cantemos nuevamente bingo.
1: Atención, marcamos ahora el 67.
0: 6 con el 7.
1: 67.
0: Algo la carnicería, vaya. Ahora vamos a ir. Una vez la soca, abuela, ya vamos a por otro, vaya. A ver, si vamos a hacer buenos días, eso, ¿verdad? Sí, buen sí. Día, ¿sí? ¿Cómo están, ¿sí? Digo, ¿sí? ¿Verdad?
1: Cal 22.
0: 2 con el 2.
1: 22.
0: Muy bien, y ¿sí? Pues también eso, o cangüeja, eso, ¿verdad? Aupey, se te llevo y cuando me la manera, va. Nosotros, se te llamo a Pemonaico, y dice, está muy con deja, yo sé, o cachecar un guaguá, eso, otro número.
1: Cal 64.
0: 6 con el 4.
1: 64.
0: Ya guapo, Pemonaico, y dice, no, no, caruta, güey, nada, eso, ¿verdad? El me, ¿sí?
1: La de como no, ni de tanto vi con de los dos cangüey.
0: Sí, otro número.
1: Al 39.
0: 3 con el 9.
1: 39.
0: Mancar de los dioses, coca.
1: No, bebé, espera.
0: Y mochili grande, barro. Uy, qué peste, me hace saborcito. Y ya.
1: Lo mejor.
0: Sí, señor.
1: Cae el 28.
0: 2 con el 8.
1: 28.
0: Blanco a su vida con la vida, ha sido hallado el paltea y coa. Hala, joder, y se la ayuda a la otra ni mopea la ayuda. Y barato, que oye.
1: Acá el 17, ¿eh?
0: Uno con el 7.
1: 17.
0: Lleno de verdura. Así que puchero, ¿no? Oí, ve la topaya, ahí ve.
1: Y es allá, y puté y taboaya. Uy, nada.
0: Pero, y coí, vaya, güey, otro número.
1: Acá el 14.
0: Uno con el 4.
1: 14.
0: Ay, ay, ay, ay, yo camino, güey, la. Será ahí la. Luego su cuarto jueves.
1: Ah, niña, el cobre.
0: Sí, ve, la deja yo, güey.
1: El José,
0: otro cobre. Número.
1: Acá el 69.
0: 6 con el 9.
1: 69.
0: De madrugada, lento, ajeno. El hecho de ontologar es el cual compadre por comienzo ya buscamos, dice, pues, imaginan, vamos, otro número.
1: El 43.
0: 4 con el 3.
1: 43.
0: A marcar el 43, 4 con el 3.
1: 43.
0: Así es que, a más que vende variar legalmente, mueca tu vende pecaruma.
1: Sí, sí, sí.
0: Otro número.
1: Cae ahora el 30.
0: 3 con el 0.
1: 30.
0: 30 entero.
1: Ahí está, número 30. Sí, de las experiencias se aprende la marca. Ya una vendo yo por esta tabla. Cae ahora el 42.
0: 4 con el 2.
1: 42.
0: Ay, ay, ay, lo mitad.
1: Ya que se lo mitad, vamos, vamos. Mate, cobajo es el año de cartón y nada.
0: Siguiente número.
1: Cae el 59.
0: 5 con el 9.
1: 59.
0: Oscar Upura, el año de cartón, jojina.
1: Dios, Oscar, lo mitad, jojina, ya que ese. Vamos, vamos, a seguir marcando.
0: Sí, señor, llegó el 20.
1: 2 con el 0.
0: 20 entero. 20 mil ire. 20 mil ire. 20 millones.
1: 20 millones.
0: 20 mil ire. Sí. Muchos efectivos más en sí, premio. Sí. Otro número.
1: Acá el 74.
0: 7 con el 4.
1: 74.
0: 20 mil ire. Una Kenton Squad. 0 kilómetros.
1: Linda moto encima, man.
0: A 20 mil ire. Una Kia Sportage recién importada sin uso en Paraguay.
1: Cal 15.
0: Uno con el 5.
1: 15.
0: Color negro, gigante, monumental camioneta.
1: Sí, sí, un vehículo todoterreno, bien deportivo, bien moderno, especial en la baña de Guaraná.
0: Llegó el 70.
1: 7 con el 0.
0: 7 con el 0.
1: 70.
0: Bien deportivo, el más full.
1: Full, ah, la equipadito me mete. Sí. Equipa hoy te oiga tú,
0: ¿eh? Churrazo.
1: Al 49, ¿eh?
0: 4 con el 9.
1: 49.
0: Peche y TV y poranja. Pedaleano. Domingo ahora.
1: Orecopa y te hubo camino,
0: ¿sabes? Sí, Orecopa y te.
1: Al 56.
0: 5 con el 6.
1: 56.
0: Ya come, güey. Y Arun día, Fabio.
1: No.
0: Será ya, ya le coma, te hago la.
1: ¿A cuál oportunidad?
0: No, jate con él. Ya la otro número.
1: Al 46.
0: 4 con el 6.
1: 46.
0: Ya que ya anda la negatilla, Juan, o soñar no cuesta nada. Ya, sí, sí. Esta, por ejemplo, personalmente es una camioneta, la camioneta de mis sueños.
1: Sí, sí.
0: Pues además de ya hacer a Cupilla Guape algún rancho, ¿ve? Otro número.
1: Al 19.
0: Uno con el 9.
1: 19.
0: Coidin Baeta aquí. Abro. Arun día.
1: Arun día, porque es carísimo este vehículo. Sí. Pues cacando bárbaro.
0: Pues allá. Otro número.
1: Al 41.
0: 4 con el 1.
1: 41.
0: Una vez, acá se van a meter y miren, ya para la hipotada, ya la soñada, ya. Ah, y pues está mandé yo y Shela por el momento allá, sí, pero sí, sí. Los sueños se cumplen.
1: Acá el 55.
0: 5 con el 5.
1: 55.
0: Hay que trabajar por ello. Y
1: ¿a poco te invitan el copecha ahí a Moago, se mamá la hipotapia al chorro bebé, joven batella? Acá el 52.
0: 5 con el 2.
1: 52. Opa, por mercado, que se ve, wey, jefe, carretilla, bebé. A ver, cuaco se me pusiste trabajador, cogí cocho, ¿verdad? Y como esperanza y tita. Yo lo puedo. Cal 33.
0: 3 con el 3.
1: 33.
0: Oh, wey, o una calecita o yugao, madre.
1: No, pero bebé, a lo mismo dame tu shine. Pero la esperanza nunca se pierde.
0: Nunca.
1: Jamás.
0: Michael, recuamos, ahí va piloto,
1: mamá. Sí, cal 27.
0: 2 con el 7.
1: 27.
0: Ya marcando más 27. Ese como es Argentina, me. Vete ahí, ojo, que en la avioneta ves a la instructor, la niña luna, y oye, oye, pues, mi hijo. Otro número.
1: Al 53.
0: 5 con el 3.
1: 53.
0: Coñeza, ya, su página, Fabio. O pues, oye, pues, mi hijo, de bárbaro.
1: De bárbaro.
0: Bien con la PCT, vele y con longua.
1: Oye, ya está la luna, wey.
0: Vamos a aprender, Fabio.
1: Vamos a
0: probar,
1: a
0: ver si.
1: Acá el 13.
0: 1 con el 3.
1: 13.
0: O aceite, verá de grado, de bárbaro.
1: No, mira, ya, yo, ya, ya, ya, ya, ya, ya, ya, ya, ya, ya, ya, ya, ya, ya, ya, ya, ya, ya,
0: otro número.
1: Al 63.
0: 6 con el 3.
1: 63.
0: Bueno, ahora no soñate y dilo mitad y puculendo y de allá, pero vamos a seguir soñando, pero ustedes van a hacer realidad este sueño este domingo.
1: Este domingo.
0: Vende, Perecopen, Pope la oportunidad. Y no, otro número.
1: Al 44.
0: 4 con el 4.
1: 44.
0: Así que, pues, ya, tío, azaré y pendeje, güey. Coaco Domingo Bellaja Emma.
1: Bien, ya tenemos novedades en esta segunda cantada. Bueno. Así que, así es. Adelante.
2: Así es, Fabio, ya estamos con las novedades. Nuestra segunda cantada. Hasta el momento tenemos 4 cartones con 23 aciertos.

0: Bueno, muchas gracias. A seguir marcando, Ñeñembo. Llama Collajao, Gina Lomita.
1: Sí, y Buto más.
0: Esperanza. ¿Te mandas en el Geola y en el cartón, Gina?
1: 72.
0: ¿Está el 72?
1: 7 con el 2.
0: 72.
1: Estamos en la segunda cantada.
2: Con el número 72 tenemos 6 cartones con 23 aciertos.
1: Muy bien, excelente. Llegó el 48.
0: 4 con el 8.
1: 48.
0: Marcamos el 48.
2: Y con el número 48 tenemos 8 cartones con 23 aciertos.
1: Sunny Sandoval, saludos, marcando su cartón como cada noche.
0: Al 61.
1: 6 con el 1.
0: 61.
1: Vale, pues ya hueco con el 61.
2: Con el número 61 tenemos 14 cartones con 23 aciertos.
1: Otra bolilla.
0: Cae ahora el 45.
1: 4 con el 5.
0: 45.
2: Con el número 45 ya tenemos el primer cartón con 24 aciertos.
1: Muy bien, excelente.
0: Y aseguró ya efectivo esa persona con su cartón hasta el momento.
1: Sí, señor.
0: Llegó. El número, atención, marcamos ahora el 34.
1: 3 con el 4.
0: 34.
1: ¿Qué tenemos con este número, Alcides?
2: Con el número 34 tenemos 2 cartones con 24 aciertos.
1: Muy bien, excelente. Otra bolilla va saliendo, Fabio, y sí, es el número.
0: Atención, cae el
1: 38.
0: 3 con el 8.
1: 38.
0: Marcamos el 38.
2: Y con el número 38 tenemos 4 cartones con 24 aciertos.
1: Muy bien, excelente. Bolilla, siguiente bolilla.
0: Cae el 60.
1: 6 con el 0.
0: 60.
1: 60 entero.
2: Y con el número 60 tenemos 7 cartones con 24 aciertos.
1: A punto de llenar el cartón, a ver si no se llena con este número.
0: Al 25.
1: 2 con el 5.
0: 25.
1: ¿Qué tenemos con este número?
2: Con el número 25 tenemos 13 cartones con 24 aciertos.
1: No, no de 2 y más, Jack, 2.
0: Cal 2.
1: 0 con el 2.
0: 2.
1: 2. Va a decir que me cuñé que era ahí. 2 y 2 y...
0: Yo lo digo de... Aún me la doy.
1: ¿Qué tenemos con el 2, Alcides?
2: Con el número 2 tenemos 23 cartones con 24 aciertos.
1: Ey, vea, ¿no? 40.
0: Cal 40.
1: 4 con el 0.
0: 40.
1: 40 entero.
2: Y con el número 40 paramos todo porque se ha cantado bingo.
0: Cartón lleno, cartón lleno. Se ha llenado nuestro cartón y la segunda cantada se hizo los 25 aciertos, Mari.
1: Y se ha cantado.
0: Sí.
1: Bingo.
0: Cartón lleno. Cartón lleno, bueno, vamos a conocer cuántos ganadores tenemos en la segunda cantada, así es.
2: Tenemos un solo cartón con 25 aciertos, el cartón número 0181, 31 cartones con 24 aciertos y 4 cartones con 14 aciertos que se dividen el premio del menor aciertos.
0: Muy bien, son los ganadores entonces de la segunda cantada. Nos preparamos ahora para el siguiente sorteo. 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Deje está premio por nada, Virginia.
1: 2 millones de guaraníes acertando los 4 números de la suerte. 20 mil guaraníes acertando los 2 primeros números en adelante. 50 mil guaraníes acertando los 3 primeros números. Mucha suerte para todos.
0: Suerte, suerte, atención, comenzamos con nuestro sorteo de la rifa Salvatore y vamos por el primer número, atención, atención, es el número 8, número 8, primer número, vamos ahora por el segundo número, atención, es el número 0, segundo número, ya tenemos 80, con estos dos números acertados ya ganamos 20 mil guaraníes, vamos ahora por el tercer número, atención, atención. Es el número 8, número 8. Es el tercer número. Ya tenemos 808 con estos tres números acertados. 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

0: 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Bueno, hasta aquí nuestro sorteo, Mari. Mañana ya vuelvo y está otra nueva oportunidad.
1: Hasta aquí llegamos ahí la repertorio, música y repertorio, Pamela. Así que, bueno, hoy por hoy o para mañana de premio, pero para mañana bien redondito, calentito, o se está ginapea, Fabio, ¿eh? Viernes, ya hueco, doble sorteo. El primer sorteo o el primer juego es el 4x1, y por otro lado también ya jacueteo, hagan la rifita con ella huerecota ginani. 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Con 24 aciertos, 10 ganadores, 70 mil guaraníes clavadísimos se llevan los 10 ganadores. Menor aciertos, 13 aciertos en la primera cantada, 10 ganadores, cada uno se llevan 30 mil guaraníes. En el sorteo de la segunda cantada tuvimos 59 bolillas extraídas, un solo cartón ganador, con el cartón lleno 25 aciertos, 2.500.000 guaraníes o ganas y año y TPA. Con 24 aciertos, Yahuareco 31 ganadores, 25.000 guaraníes para cada uno redondeado y con yapa incluido. Menor aciertos en la segunda cantada es con 14 aciertos, 4 ganadores, 75.000 guaraníes para cada uno. 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
0: Felicidades, entonces estamos finalizando de esta manera nuestro sorteo con la promesa de que mañana vamos a volver con otra nueva oportunidad. Así que a comprar los cartones y mañana nos vemos a las 19 horas.
1: Y yo topata.
0: Buenas noches.

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